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5: 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Le tengo que decir un par de cosas que ella no quiere escuchar.

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0: Ahí escuchabas el puesto número 8, Te Dedico, Carlos Vives. Como tú sabes que yo siempre te dedico este programazo que está más caliente que nunca en Euphoria Countdown con estas altas temperaturas. Así que, baby, quédate donde estás, que oye, traigo en el Euphoria debut un tema súper caliente también. Oye, hace falta agua, señores. Aquí mucho amor hoy, mucho amor. Así que mucho amor, ya regreso con el Euphoria Countdown y Jackie Guerrido.
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5: Hermoso.

Ahí escuchamos el tema número 7, Shakira, Die Die, el temazo del momento, señores. Yo no sé, pero a mí se me queda esa canción pegada noche y día. ¿Te pasa lo mismo? Cuéntame, @officialJackieG. I love the song. Así que nos vamos al puesto número 5, algo tú, Shakira y Belén. Quiero vivir.

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2: Para que seas feliz, Ricardo Montaner, tremendo temazo. Ahí le escuchaste en el puesto número 4. Posición número 3, My Boy from the Bronx, Prince Royce, Dancing in the Moonlight.

Ok, baby, so ya cuando escuchas ese flow, ese ritmo, ya tú sabes que está aquí el Euphoria Debut. Y hoy tenemos lo nuevo de Aitana con su tema Superestrella. Oye, la española está poniendo a bailar a todos con este hit que está escalando rapidísimo en las listas de Spotify y que ya es la banda sonora no oficial del mundial. Gracias a los videos virales, Aitana demuestra una vez más porque es una verdadera superestrella. Y hoy debuta aquí con nosotros en el Euphoria Countdown. Superestrella Aitana.

0: hitazo. Aquí lo disfrutábamos en el Euphoria debut superestrella Aitana. Así que, baby, quédate donde estás, que ya tengo el puesto número uno con otra superestrella aquí en el Euphoria Countdown y Jackie Guerrido.
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Ahí escuchabas el puesto número 2, antes que el tiempo se vaya, Fonseca y Juanes. Oye, y antes que el tiempo se vaya, porque ya se fue esta hora del Euphoria Countdown, baby. Te mando un abrazo rico, rompecostilla, como es de costumbre. Súper agradecida que estés conmigo aquí, tocando las 10 canciones más sonadas de toda la semana. Y bueno, hablando de la semana, ya tú sabes dónde conseguirme de lunes a viernes en Primer Impacto, con las condiciones del weather, noticias de entretenimiento, noticias del momento, deportes, de todo lo que tú quieras. Y recuerda seguirme en mis redes sociales, @officialjackieg. Escríbeme, cuéntame los planes para este fin de semana. Y recuerda también bajar tu aplicación Euphoria Music, es completamente, como nos gusta a todos, gratis. A mí me encanta esa palabra. Oye, ya estoy lista con el puesto número 1, pero antes, mira que los consiento, seguimos aquí con un recap especialmente para ti. En la posición 10 tuvimos a Carin León y Alejandro Fernández, Me Está Doliendo. En el puesto número 9, 1+1, Maluma y Kany García. En la posición número 8, Te Dedico, Carlos Vives. En el puesto número 7, Die Die, Shakira. En la posición número 6, tuvimos Las Guapas, Alejandro Sanz. En el puesto número 5, Algo Tú, Shakira y Belé. En la posición número 4, Para Que Seas Feliz, Ricardo Montaner. En el puesto número 3, Dancing in the Moonlight, Prince Royce. En el Euphoria debut, Superestrella Aitana. En el puesto número 2, Antes Que el Tiempo Se Vaya, Fonseca y Juanes. Y en el puesto número 1, wow, este yo te apuesto que es uno de tus favoritos, 0%, Santos Bravos.

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perdido, pero tengo mi página, muchas gracias. El teléfono de la estación lo tengo perdido sin estar mandando mensajes. I'm sorry. No los estoy. Me perdí el viernes en la noche. Ay, la semana pasada anduve un poquito, pues, fuera de túnel, no andaba al 100. Me faltaba. Siempre

¿Por qué les digo esta cosa? Porque ya saben que esto es algo que yo comparto con ustedes de todo corazón. Yo no, no refleja la opinión de Radio Alegría. This is not, when I talk about God,

explicación, versículo de la Biblia. Pero esta semana, como les dije, me sentía un poco enferma con los oídos y el derecho, sí. Y también, pues, you know, personas familiares muy queridas de muchos años, you know, perdieron un ser querido muy, muy fuerte. Todavía no lo han hecho público, so por eso no voy a decir, you know, el nombre ni nada, pero son cosas que afectan, muy duro, muy, muy, muy fuerte, y me revolvió a recordar a mi sobrina. ¿Se acuerdan que les compartí que hace como, ya tiene 2 años que falleció mi sobrina de cáncer, Verónica Victoria? Jovencita, mi niña de 34 años, you know, dejó 4 hijos y fue muy duro porque desde que yo estaba chiquita, desde que perdí a mi padre a los 12 años, no había sentido, sí había tenido seres queridos, radioescuchas, ¿verdad? Pero mis tíos, you know, primas, pero mi sobrina como un, you know, yo la oí nacer y fue muy duro en los tiempos y con el con lo que ha estado pasando recientemente, ¿verdad? Con nuestra comunidad, hay muchos jovencitos, hombres y mujeres que se nos han ido, se nos han adelantado, volvió, y sintiéndome mal, pues ya deben de saber, como yo soy bien llorona, lloro por todo, pero estaba bien triste, y hubo un pasaje que me salió en la social media, ¿verdad? Que estaba scrolling en Facebook, y lo puse en mi página Flor del Valle, si quieren, está en inglés, pero lo voy a traducir. Viene 2 versículos, la primera, y cuando leí este versículo, por eso me abrió los ojos. Nunca lo habías escuchado, no le había puesto atención, tal vez sí lo había escuchado, ¿verdad? Pero no le había puesto atención. El primero va a ser el primero Corintios capítulo 13 versículo 12 y Romanos 8 capítulo 8 versículo 28. ¿Por qué les nombro mi sobrina? Porque les voy a compartir algo que en mis tiempos yo le doy gracias, en ese momento no lo miraba de esa manera, pero Dios nos dio tiempo para despedirnos, ¿verdad? Cuando falleció mi papá falleció de un ataque cardíaco y fue algo, pues, de un día para el otro, ¿verdad? En una hora el todo. Y lo de mi sobrina fue rápido, pero nos dio tiempo para despedirnos, ¿verdad? ¿Y por qué te digo? Porque en un momento ella me dijo, había un versículo, el versículo Romanos 8:28 dice, que él trabaja para todos los que, dice, he's working all things together for those, good for those who love him. Dice que Dios trabaja todas las cosas juntas para bien, para los que los aman, para los que los aman. Entonces, y les voy a compartir eso porque yo no le pude contestar esto a mi sobrina. Me dijo, tía, qué bueno puede venir que yo muera. Yo irme y dejar mis hijos, ¿de qué puede Dios hacer bueno de esto? Y he told me, because what good can come? She asked me, what good can come out of me leaving and leaving my kids behind? Todavía me acuerdo, sus ojos, la conversación, y radio escucha, yo no le pude contestar a mi hija. Les dije que esas eran preguntas que cuando estemos delante de él nos va a contestar. Porque son cosas que nosotros no sabemos, ¿verdad? Y entonces, ¿por qué les digo esto? Porque viene un pasaje bien bonito, una historia. Es un retrato donde está Jesús, está dando, y está una persona caminando en el cielo. Está bonito el sol, y lo dice. Lo voy a leer, son 7, pero 7 paragraphs, y los voy a leer y lo traducir en español, ¿ok? Está hablando del retrato, está hablando de la imagen que miras, está bien bonita en la imagen, dice, this is where every heartbreak will finally make sense. Dice, aquí va a ser donde todo el corazón quebrantado va a poder saber lo que está, por qué pasó lo que pasó. Every unanswered prayer, every closed door, every relationship that didn't last, every moment you sat there wondering, God, what are you doing? Dice, cada pregunta que no te, cada pregunta, cada oración que no se contestó, cada puerta cerrada, cada relación que no pudo funcionar, cada momento, en ese momento que tú le decías a Dios, Dios, ¿qué estás haciendo? One day, every follower of Christ will stand in his presence. In that moment,
The question that weighed so heavily on you will be overshadowed by the overwhelming goodness, wisdom, and faithfulness of God. Dijo un día, dijo, cada seguidor de Cristo va a estar delante de su presencia. Y en ese momento, cada pregunta que te causaba mucho dolor, que te pesaba, que te no entendías, vas a saber y vas a entender con la bondad de Dios, con su sabiduría, con ser fiel, porque tenemos un Dios fiel. We'll see that God was never absent in our suffering. Vamos a ver que Dios nunca estuvo ausente en nuestro sufrimiento, but was weaving every joy, disappointment, delay, and trial into a story that is closer to Him. Es que Él estaba, Dios, tejiendo cada alegría, cada tristeza, cada que se derramó, cada caso, cada tribulación que pasaste. Esa historia lo llegó más cerquitas. Ese dolor lo acercó más a Él. The prayer that seemed ignored may have protected you. Dice, la oración que sientes tú que Él no escuchó, tal vez te protegió. The closed door may have led to something better. Una puerta cerrada puede haberte llevado a otro algo más mejor. A painful season may have been where your faith took its deepest root. Dice, un tiempo del dolor en tu vida fue donde tu fe agarró y creció las raíces de tu fe. Scripture reminds us now we only, fíjese, esto es lo que, esta palabra, 1 Corintios 13, 12 dice, nos recuerda, fíjense, now we see only a reflection as in a mirror, then we will see face to face. Dice, ahorita nos vemos como una reflexión en el espejo, nomás una reflexión. Un día, lo vamos a ver a cara a cara. Our understanding of today is partial. El entendimiento que tenemos de la vida ahorita, Radio Escuchas, es parcial. Pero un día lo vamos a ver completo. But one day we will see it complete. Until this day, hasta que este día, debemos de caminar por fe. We will walk by faith. We trust the heart of our Father even when we can't trace His hand. Tenemos la confianza en el corazón de nuestro Padre, aunque tal vez no vemos qué es lo que está haciendo con sus manos. Knowing He's working all things together for the good of those who love Him. Esto fue lo que les dije, que les quiero compartir. Romanos 8:28. Porque Él está trabajando todo para el bien, para lo que los aman. One day your questions will give away to worship. Your tears will become joy and your faith will become sight. And when you finally see Jesus face to face, you realize He was with you all along. Un día tus preguntas van a ser contestadas y van a llevar a la alabanza. Tus lágrimas se van a convertir en gozo. Tu fe se va a convertir en ver. Y un día vas a ver la cara de Jesús cara a cara y vas a comprender que nuestro Jesús nunca nos abandonó. Padre precioso, en el nombre de tu Hijo amado Jesús, vengo delante de ti esta mañana dándote las gracias, dándote alabanzas, Padre, adoración en el dolor más grande que puede uno estar pasando. Yo te pido por toda la familia Ramírez, la familia Contreras, la familia García. Padre, te pido que los llenes con tu luz, con tu amor, con una paz que sobrepasa todo entendimiento, Padre, por en estos momentos difíciles. Padre, te pido por todos los que estamos escuchando y estamos delante de ti, unidos. Dice tu palabra que donde está unido más de uno, Señor, ahí estás tú. Aquí estás con nosotros, nunca nos has dejado. Fuiste hasta el infierno a agarrar las llaves de la muerte, Padre, que no puedes entrar a nuestro infierno donde estamos ahorita. Tráenos descanso, Padre, a nuestras almas agotadas, con dolor, con preguntas, Señor, que no entendemos. Pero tu amor y tu bondad y tu gracia nunca nos ha dejado. Gracias, Señor. Te pido por todos los que estamos enfermos, Señor, mentalidad, espiritual, físico. Los pongo delante de ti. Te pido que nos cubres con tu precioso armadura de Dios.
y te doy las gracias por tu hijo Jesús. Te pido por mi hermana Berta, que sigue luchando cáncer, Padre. Te pido por todos los que sufren de diabetes, alta depresión, cualquier enfermedad, Señor. Por tus llagas hemos sido sanados. Y todo lo dejamos en tus manos, porque tú sabes, Señor. Y tu palabra nos dice, para todos los que te aman, todo, todo nos ayuda para bien. Y un día estaremos delante de ti. Como dice la palabra, ahorita vemos un reflejo, pero un día estaremos cara a cara delante de ti, Padre. Hasta ese día, protéjanos, cuídanos, no nos dejes, no nos sueltes de tu mano. Por más que nos rebelemos, gracias por tu bondad. En el nombre de tu Hijo amado Jesús. Amén.

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gracias por sus oraciones y por todo el apoyo. Gracias, gracias también a la familia Gutiérrez, mandando saludos. Ya saben, aquí, y tengo un radio escucha que dice, ¿ahora qué te pasó, mujer? Pues ya saben, pues es que, miren, no les sabré decir, pero tenía que ver con mis oídos y mi garganta. La mera verdad, la derecha no la aguantaba, tenía bien hinchado. Lo sentía yo hinchado porque no podía ni oír bien. Y me levantaba o queriendo hacer y me mareaba y, por un tiempo, por unos días que no me hizo mal, sí sentí que adelgacé un poquito, no comí, pues aquí estoy, gracias, y por muchos, en nuestra comunidad, pues ya saben, somos una comunidad grande, nos queremos mucho, nos vemos unos por otros, y hemos, oído de muchos jovencitos, les digo jovencitos porque tienen 30, yo tengo 49 años, o para mí son unos jovencitos, unos niños, de 20 años que han fallecido por accidente o enfermedad, y ha sido un poquito duro, ¿verdad? Y como les dije, pues cuando sufre alguien en nuestra comunidad, sufrimos todos, ¿verdad? Llevamos la pena y así que gracias por las oraciones y seguimos orando unos por otros porque es como la vamos a hacer en esta vida, ¿verdad? Bueno, pues son las 8:57 minutos. Sorry, tengo mis alarmas aquí. La temperatura ahorita se mantiene a 79 grados. Vamos a estar a 95. Dice que se va a sentir a 113. Viene el viento del sureste a 5 millas por hora. Hoy en la noche baja a 73 y va a haber neblina. Y viene el viento del sur a 5 millas por hora. Después, ya mañana, el lunes, vamos a amanecer con neblina antes de las 8 y vamos a llegar a los altos de 97 y luego pero se va a sentir a 102. Ya estamos entrando, ya, ¿se acuerdan que les habíamos dicho que estábamos precalentando? Bueno, pues ya está calentando, ahora sí vamos a quemarnos, porque en agosto ya saben que viene. Ojalá si lo hicimos diciendo, no pase, ¿verdad? No llegue a ser tan caliente. Y luego el lunes en la noche bajamos a 73, el martes vamos a estar hasta 98, el martes en la noche bajamos a 76, el miércoles dice caliente, caliente, ya está la foto toda anaranjada. Ay, se va a llegar a 99, radio escuchas, y luego también el jueves y bajar en la noche a 78, el viernes a 78 y el sábado a 96. Así que, y no hay nadita de probabilidades de lluvia, aunque a veces esas hacen las cosas más feas, ¿verdad? Pero luego cuando llueve, ¿verdad? Que se siente bien refrescante, pero bueno, y a veces no, yo no trabajo afuera, yo no opino, yo mejor no digo nada, les digo porque mi hijo, es un diesel mechanic, y si baja y trabaja mi hijo bajo un techo, pero como quiera, dice, mamá, está afuera, el piso está caliente, a veces estoy por abajo, me cuenta mi hijo unas cosas, y ahí ando, y les digo una cosa, no nomás tomen agua, tomen otras cosas. Yo les voy a recomendar agua de coco. Hay una, se llama HTO, es allá por la College Station, venden té. Hay un té que mi hijo le encanta y le ayuda y es bueno para usted. O sea, lo pueden vender sin azúcar, ¿verdad? Pero esto viene con azúcar de caña, hasta eso. Que no es la misma azúcar, es agua de coco. De coconut tea, oh my goodness. Yo también una vez, cuando he estado enferma, o mis seres queridos, les he llevado ese galón, porque lo venden por galones, cuesta como $4, pero está bien rico, y es coconut tea water, como té, como hacen té regular, pero le ponen coco, agua de coco, y el azúcar la puedes agarrar sin azúcar, pero si sepas, si lo agarras con azúcar, es azúcar de caña. Y es bien bueno, también esa agua de coco es bien, hydrate para ti, y porque no nomás estás sudando la sal, estás otros minerales y vitaminas que estás también sudando, así que les digo porque yo a mi cachorrito, es que la novia vive fuera del pueblo, y por eso no lo consiente como su mamá, pero ahí va, yo a veces le llevo a mi trabajo y a todos sus compañeros les llevo 2 galones de té de coco, de coconut tea, para que así se mantienen durante el tiempo, así que va a estar bien caliente, hot. Vámonos con las noticias, vámonos con el caller ID de Radio Alegría y regresamos enseguida.

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y su apoyo. Vámonos con las noticias. Les voy a compartir algo, Radio Escuchas. Yo sé que no puedo tapar el sol con un dedo, pero algo que yo les voy a decir a ustedes, les voy a traer la noticia

Bueno, con todo lo que está pasando, con todo, you know, y las discusiones que puede llegar a uno y las diferentes opiniones, yo trato de no mantenerme alejado de eso. Sí, tengo mi opinión personal, pero como todos ustedes, yo soy como ustedes, ¿verdad? Y no es que quiero guardar mi personal, pero yo no creo que yo debo usar. Esta plataforma es de Radio Alegría, ¿verdad? Y yo no vengo a imponer mi opinión. En si están en sintonizando, no creo que vengan a escuchar mi opinión, creo que vengan a escuchar la música, ¿verdad? Y es por eso que trato de ver qué es lo que comparto con ustedes, porque yo nunca quiero hacer esto de política. No hay algo que a mí me cae más gordo o más me desespera o me hace enojar o lo que quiere decir que cuando yo vaya a ver algo y que pongan política o quieren poner sus opiniones sobre uno. Y eso es, yo creo que cada quien tiene su mente y puede crear sus propias opiniones. Y me choca o me hace así frustrar cuando oigo personas que quieren que pienses como quieren que ellos, que tú pienses, ¿verdad? Y cuando vas a buscar porque piensas diferente o porque piensas, you know, te atacan tu forma de pensar o piensan que eres racista o algo así. So, por eso yo no quiero traerles cosas de política porque ya suficientemente lo tenemos, ¿verdad? Y yo por eso no quiero traerles esas cosas. Sí hay programas que en la comunidad, ¿verdad? Pero ellos los pagan para tener ese programa. So, por eso, pero no van a encontrarme a mí diciendo nada en el programa de ellos. Aunque no esté de acuerdo con los puntos de vista de ellos, porque ese es un programa que ellos están pagando y yo no voy a decir nada. Y en mi plataforma, el tiempo que yo tengo, yo no les voy a estar, porque tu opinión puede ser muy diferente a la mía y eso no es lo que yo quiero que ustedes, agarren de mí. Yo quiero cuando uno va al cine, por lo menos cuando yo vaya al cine o cuando yo vea un partido, un juego, yo no quiero estar recordándome de cosas que están pasando. Yo quiero divertirme, yo quiero enfocarme en esas cosas. So, por eso nunca voy a tratar Radio Escuchas de siempre las noticias que les traigo, no para impactar, su punto de vista, crear su opinión, sí, tal vez traer algo que está pasando que nos puede afectar, ¿verdad? Pero nunca de una política ni que, seas de este o que odies, que no quieres a este, país o hablar, no. Eso no es, nunca van a traerlo de mí porque a mí no me gusta oír esas cosas. Si yo, lo que creo yo voy a buscar, no necesito que me esté diciendo gente cada rato y luego a veces no son ni, cuiden lo que escuchen. Lo único que sí les voy a pedir es que tengan discernment, que entienden qué es, porque hay muchas cosas que se dice y ven saliendo de esta plataforma aquí, de esta estación, pueden salir cosas que no es verdad o no, son

listos con otras opiniones, y así que cada quien tiene su opinión. So por eso les digo, hay que ser de mente, pero también respetar, pero también, por eso les digo, soy muy, a lo que les vaya yo a compartir las noticias, es muy, por eso selecciono y por eso les hablo lo que les hablo, porque sí tengo mi opinión sobre ciertas cosas que están pasando, pero no es mi plataforma para hablar. Si yo quisiera hacer algo así, lo voy a hacer en mi página o en mi tiempo, no en el tiempo de ustedes. Así que esto es todo lo que iba a tardarme en este tiempo de hablar sobre esas cosas, especialmente de la política, pero estas son noticias que han pasado aquí en nuestra comunidad y muy triste. Hubo una noticia aquí de Bryan, Texas, en KBTX.com. Dice: Hannah Hanarchi, rap champion boxer, killed in a Brazos County crash. So comenzaron el día de ayer, parece. Hubo una jovencita y estaba leyendo que ella era conocida aquí, especialmente en la familia del boxeo. Dice aquí, esto pasó en el condado de Brazos. Dice: Brazos County, Texas. Hannah Hanarchi Rapp was known for her drive inside and outside the ring as a rising boxer chasing a world title opportunity while also working full time. Esto en el condado de Brazos. Dice: Hannah Hanarchi Rapp fue conocida por tener un intenso amor o, drive, quiere decir como, que vas al 100. O sea, que vayas fuerte, drive, fuera del boxeo. Y ella estaba persiguiendo una oportunidad para ser campeona, tener un título campeón. Y también trabajaba tiempo completo. Now the 26-year-old is being remembered after authorities say she was killed in a crash while riding her bicycle in the Brazos County. Ahora la joven de 26 años está siendo recordada después que las autoridades dicen que ella murió en un accidente cuando estaba manejando su bicicleta en el condado de Brazos. He said deputies were dispatched to the 23,000 block of FM 159 just before 10 a.m. Saturday, July 18, 2026. Dice: los diputados fueron llamados, despechados a la cuadra del 23,000 FM 159 antes de las 10 de la mañana el sábado 18 de julio. For a major crash involving a vehicle and a bicyclist. Dice: por haber habido un accidente grande involucrando un vehículo y una biciclista. First responders provided emergency medical care before Rapp was transported to a local hospital where she later died. Dice que los primeros respondientes dieron emergencias de auxilio antes de que Rapp. La señora Rapp fue transportada a un hospital local donde él después falleció. In June, KBTX featured Rapp said she moved from Indiana to the Bryan-College Station area about 2 years ago and had been boxing for fewer than 5 years, quickly building momentum in the sport. She told KBTX she balanced training with her job at Texas A&M, using vacation days and sometimes unpaid time off to prepare for fights. Ella salió, esta boxeadora salió en junio en la televisión de KBTX. Dice que ellas hicieron un reporte de ella de boxeadora porque ella se movió de Indiana a College Station en la área hace como 2 años. Estaba boxeando por menos de 5 años. Pero ella rápidamente, dice, agarró, se creció en el deporte. Le dijo acá a BTX que ella balanceaba su entrenamiento con su trabajo en el Texas A&M, usando vacaciones, días de vacaciones o a veces días que no le pagaban para poder participar en estas peleas. The Brazos County Sheriff's Office said the driver, Charles Medina, 31, passed two bicyclists traveling along FM 159. After passing them, investigators said Medina stopped his vehicle, reversed, and struck one of the cyclists. Esto yo lo había leído ayer, cuando pasó, pero no entiendo. Ya han detenido a una persona, se llama Charles Medina, de 31 años, dice el condado de sheriff de la oficina. El manejador Charles Medina, de 31, pasó los dos bicicletistas, los pasó cuando estaba manejando en el 159 del FM. FM significa Farmers Market, en el FM 159.
dice que los pasó, y lo de los investigadores dice que Medina paró su vehículo y se reversó, y es cuando le pegó uno de los ciclistas. Medina was arrested and charged with manslaughter and taken to the Brazos County Detention Center without incident. Dice que Medina fue arrestado y cargado, le ponieron cargos de manslaughter, y luego lo llevaron al condado de detención de Brazos County. Investigator believe this was an isolated event. Investigation remains active and ongoing as detectives continue to gather evidence and review available information. Dice que todavía están, dicen que no, los investigadores dicen que esto fue un incidente isolado, isolated. Dice que la investigación está activa.

Dicen que no, los investigadores dicen que esto fue un incidente aislado, isolated. Dice que la investigación está activa, sigue abierta y están haciendo, pagar toda la evidencia para ver qué es lo que pasó. Bueno, pues eso es lo que se me hizo extraño, que los había pasado y luego se regresó. Y cuando se regresó fue cuando le pegó a esta jovencita. Y está el retrato de la jovencita y el boxeo. También vi la página del boxeo de aquí, donde ella iba, y también ponieron, que lamentaban mucho la muerte de uno de ellos, boxeadores, y pues qué tristeza, ¿verdad? A las 10 de la mañana, pues ¿quién iba a pensar? Bueno, Diosito Santo. Continuamos. ¡Oh, looky, looky! ¿Cuántos de ustedes? Yo nomás juego, pero juego viéndolos a ustedes jugar en la lotería. Si un día estamos en una tiendita y ustedes están delante de mí y están comprando tiquetes, yo malos me les quedo viendo porque me gusta verlos, ¿verdad? Pero me gusta que estén jugando, pero así no pierdo ni gano. ¿Sí me entienden? Una vez, déjame decirles, estaba una muchacha delante de una señora y yo no sé, mira, nomás sacaba de atrás, radio escucha, el dinero. O sea, no estaba viendo yo qué tanto estaba dando al principio. Y lo que es, le daba para la vuelta y lo rompía así, o sea, she would scratch it real fast, Y se ganaba $200. Y yo, y me quedé viendo y que, dame otro. Y le daba un billete, ¿verdad? Pero yo no estaba viendo qué era lo que le estaba dando. Me gané 150, otros 150, no, se ganó dos, no les miento, dos veces que yo estaba ahí, se ganó uno de 200 y uno de 150. Entonces yo me quedaba yo como like, wow, pero el billete era de $50, no, hombre. Y ya estaba yo viendo el aire, digo, va, tienes, y donde me quedé yo sorprendida, estaba platicando con ella, mira, qué bien, le dije, no, yo soy bien asustona, yo pa. Dijo, no, dijo, pero así como me va, así pierdo, ¿verdad que sí? Estaba el de la bar de ahí que le estaba sacando, dice, sí, pero en mí, las dos veces que compró, las dos veces ganó, y para mí, pues, pero dice, no, a veces pierdo más. Dije, no, mejor no. Yo entiendo, ¿verdad? Porque cuando ganó, la vi que ganó, hasta me dio ganas de a mí comprar también, pero le dije, no, cálmate, serena, morena, no vaya a ser que vaya a, no vaya a tener la misma suerte que ella, porque ella sí, como les digo. Pues déjame decirles que hay una noticia. Ya se me fue. La tenía aquí, I promise you. Oh, sí. So, estaba viendo, a ver, pero no sé si es de verdadero. No, no les voy a decir porque se me hace que es noticia de eso de que agarra uno. So, les iba a dar esa noticia, pero se me hace que es fake news, por eso mejor no les digo. Dice ahí que sí, pero cuando les comencé a picar botones, comenzó a llevarme a que jugar a los casinos, o mejor no. Mejor no les voy a esa página, porque si no, ahí se me van a ir y se me van a get hooked. No, no, y si no, pues Flor del Valle nos dijo que fuéramos a esta de casino que ganó una mujer de Brian. No, no, mejor no. Esos slots, mejor no les digo, ni pa' qué los alboroto. Pues son las 9:14. Pues como ven, hoy en la tarde tendremos, yo les voy a decir la mera verdad, después que México se salió de la, fue eliminado de la FIFA y luego ese día, el siguiente día, ya ves la porriza que le metieron a los Estados Unidos y luego Ronaldo el lunes, no, hombre, y luego con el Haaland también, se me fueron así, pum, pum, pum. Le dije, no, ya mejor ni digo nada porque se me hace que yo los estoy salando. So, hoy, el día de hoy y el día de ayer, estuvo bueno el juego, el partido entre, ¿qué era? Francia y Inglaterra, ¿verdad? Y en el medio tiempo, a los 40, el primer tiempo, ya iba 4-0. Le dije, no, hombre. Les estaba metiendo una porriza a Francia, pero luego ya después ya se, ganó Inglaterra 6-4, Francia 4, pero siquiera anotaron. Primero estaban a cero, el primer tiempo estaban 4-0 y hoy, el día de hoy, yo les voy a decir la verdad. ¿Se acuerdan que les dije? Yo me desanimé mucho con la política que ha estado en la Copa Mundial.
Todos hemos visto el juego, no tienes que estar ahí peleando, porque luego comienza el pleito, que no sé qué, que...

que messy lovers y que los bichos y que este y que el otro y que, you know, comienza ahí la insultadera, y eso es lo que no se trata, por eso les dijo. Pero desde que se salió México ya no estuvo igual la Copa Mundial. No sé si ustedes sienten igual, pero como que no había la misma, ¿verdad? Ay, a ver si gana, ¿verdad? Se acaba la nostalgia. Pero bueno, el día de hoy es el, you know, hace más de un mes comenzó esta Copa Mundial y el día de hoy va a llegar a su conclusión. Y si la pienso ver, no. Primero dice, no la voy a ver. Pero no, sí, van a salir artistas, you know, a cerrar el tiempo. Quiero ver a Shakira, you know. Pero ustedes ya saben, yo no quiero que Argentina gane. Yo no quiero que gane la madre patria. ¿Cómo ven ustedes? ¿España? ¿Que gane España? ¿Cómo ven? ¿A quién le van? ¿A Argentina o a España? Llámame al 979-776-5826. A lo mejor ya dices, no, ya ni me interesa. Hay mucha gente que le perdió la interés a la Copa Mundial ya que México salió. O sea, a lo mejor eres tú uno de ellos. Así que vamos a seguir adelante. ¿Qué canción les podría poner el día de hoy? Fíjate que hoy se me pasó, le dije, no preparé como el día de ayer. No preparé un día una canción, pero como en estos días he tenido ¿cómo se dice? No he podido dormir bien. Oí esta canción a couple of times. Yo oigo diferente clase de música, así que se los voy a poner, Mr. Sandman. Es una canción

fue escrita por Pat Ballard. Era un grupo de mujeres, quartet se le dicen, un poco quartet, dice aquí la información. Y salió la canción en 1954. Radio escuchas, eso hace 72 años. Hace 72 años salió esta canción

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1: Así es, Radio Escucha. Son las 9:28, la temperatura 81 grados. Y vamos a recibir las primeras tres llamadas. Llámame al 979-776-5826. Y te voy a registrar para ver si te ganas una mesa VIP y cuatro boletos para este viernes que viene, 24 de julio, con este bailazo en el Silverado Rodeo con Polo Urías. Llámame al 979.

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Janie Hernández, también para Dimas Decoration, la señora Margarita, para Mikunis, que está de vacaciones, Dulce Carolina Benavides, que regresará con ustedes el martes. Yo estaré con ustedes mañana, tempranito, a las 6 de la mañana. Los espero en sintonía a las 6, de 6 a 11, con su música favorita. Ya saben, sus birthdays, sus cumpleaños, todas las dedicaciones, y luego también su programa más escuchado del día, el programa de La Pulga. También saludos para el señor Cándido Ortiz y también para Carolina Paniagua. Gracias, gracias siempre, siempre a todos ustedes que cada domingo me hacen mi mensaje, me hablan aquí en la estación o me mandan un mensaje. Como les dije, mi teléfono de Radio Alegría lo tengo perdido. No sé dónde lo tengo. La última vez que lo usé fue el viernes en la noche y no sé dónde lo dejé. Radio Escucha, se me hace que lo dejé en la tienda, pero pues hasta ahorita todavía suena, pero no sé la mera verdad. So, ahí disculpen, el radio, ya saben que tengo un teléfono donde pueden mandar mensajes y todo, y no lo encuentro en este momento, así que ahí disculpen si no lo sé, me han tratado de buscar, y luego la semana pasada estuve toda enferma y toda tirada en la cama, que, you know, tengo mucho que el teléfono, que no checo los mensajes de esa, de ese teléfono de Radio Alegría. Y también lo uso para que ustedes sepan, yo doy clases, ahorita estamos de vacaciones, summer break, pero también doy clases de GED en español, y también voy a estar dando clases también que dicen ESL Professionals, que están aprendiendo inglés, pero ya son profesionales en la forma de que ya tienen, están, vienen con un título, ¿verdad? Ya sea de su país, ya tienen una asociados, bachillería, doctorado. He conocido gentes, déjame decirles, me encanta lo que hago, yo estoy bien bendecida. Ahorita no tengo un trabajo completo, ya saben que estaba en A&M, pero me salí, me tuve que resignar porque mi mamá la estoy cuidando ahorita, pero yo me encanta, es como forma de trabajo. También trabajé por mucho tiempo por Blend. A veces me llaman aquí, tengo una llamada que voy a regresar ahorita que tenga tiempo, ahorita que salga el programa ya grabado, porque me ha pedido, a veces me hablan, y con confianza, les digo esto con confianza, me llaman porque pues un ser querido, ya sea su hijo o hija que quieren ir a la escuela. Yo por muchos años estuve, I was a recruiter for Blend College, y trabajé para A&M, yo me gradué de A&M agarrando mi GED. Les digo estas cosas porque es lo que yo hago, me encanta, soy maestra. Me encanta animar a que sigan adelante. Y fíjense que he trabajado con niños chiquitos, con middle age, con high schoolers, con adults. Y mi niche, por muchos años trabajé con Vista College también. Me gusta trabajar con los adultos, con como de high school para arriba. Tengo una buena conexión. Con los niños chiquitos, sí, también, me encantan. Pero ya ves que los niños, ellos son más, las maestras, para eso necesitan que tener como una habilidad más. ¿Por qué les digo? Porque con una persona ya adulta o una persona, you know, de high schoolers, ya te pueden decir ellos, you know, oh, batallo en esta letra, no entiendo esto, o estoy pasando por esto. Con un niño chiquito, pues ellos son un poquito más, tienes que escarbarle un poquito más si es algo que you know, que no entiendan o algo. So, por eso, para mí, mis respetos, traté de you know, con los niños chiquitos, pero sobresalgo, y cuando les digo es que sobresalgo, siento que hago más ayuda con los grandes, con los cabezones, con los que, ay, no sé qué quiero hacer, no quiero hacer nada, no, you know, y yo, ah, no, pues ponte, vete a trabajar en la construcción un mes y vas a regresar y vas a decir, no, ¿a qué college voy a ir? You know, necesitas algo. Y en este tiempo ya no podemos radioescuchar a papás, mamás, nomás con el GED o con la high school. Ya se necesita un certificado, una bachillería, un asociado, algo, un entrenamiento, ya no se puede. Y eso todavía cuando uno agarra, you know, batalla todavía la experiencia, tener una buena ética de trabajo. Escuchen, jovencitos, you know, you have to have a good work ethic. Eso es uno, siempre... entrenar, uno siempre lo puede entrenar en el trabajo, uno puede aprender, you know, pero que tener una buena ética de trabajo, eso no le viene a mucha gente sencillo, y a veces, you know, sí se puede uno mejorar, pero ese es algo que siempre uno tiene que tener, you know. Cuando yo iba, porque yo les he dicho, les he compartido, he trabajado en programas de electricista,
ya saben, CNA, truck driving, ahorita está una clase de CNA, ya comenzó. Pero hay cosas así donde yo trabajo, hay programas, son gratis, ¿eh? Pero es un compromiso que tú tienes que hacer y todos los días o el tiempo que tienen que hacer por esos 5 o 6 semanas. No es fácil, ¿ok? Y por eso es algo que, you know, a mí me gusta compartir y dar esa información. Nunca me vas a ver que rechace una persona. Yo te voy a enseñar porque es la manera de que, you know, puede uno salir adelante, pero no lo puedo desear más que tú. ¿Por qué te digo esto? Porque si yo van varias veces que se me acercan papás, no, que mi hijo, y el hijo ahorita no quiere saber nada de la escuela. Entonces yo también les digo, ¿saben qué, papás? Espérense que ellos se preparen, porque si los metes a la escuela y luego no hacen bien, van a estar peor de lo que cuando comenzaron. So, por eso es muy importante, papás, sí darles ese apoyo. Pero si tú miras que tu niño no, tal vez no, ponlo a trabajar. Ponlo hasta que se vayan a trabajar. Trabajos duros donde uno tiene que el lomo bien duro para que así ellos entiendan que si no ganan una educación, ese es el trabajo que les va a tocar. Y es honrable, es trabajo. Yo te sé limpiar pisos, baños, te sé dar un shine a un piso. Yo por muchos años tuve custodio, trabajé en los teléfonos, lo que tenía que hacer para poder yo ir a la escuela y sacar a mis hijos adelante, madre soltera, pero lo hice y lo vuelvo a hacer. Para ahora me pagan muy bien por lo que aprendí, ¿verdad? Y no es la misma físico, no lo mismo. Mentalidadmente sí salgo uno, a veces sale uno cansado porque todas las cosas, pero físicamente no es igual. Así que échele ganas, dale ese apoyo a tus hijos, pero no al punto de que, hey, you know. Y hablando de que ellos no van a querer, porque no se va a tratar ya de no querer hacer algo, es de que no, yo no quiero porque mis papás me están haciendo que lo haga y por eso no lo hacen. Y a veces que hay niños así que no sean así, que, you know.

casa de Radio Alegría, un evento súper bonito. ¿Por qué les digo Radio Alegría? Porque ahí estamos ahí esperando, ¿verdad? Y ahí estaban había cositas raspas y todo eso. Y estábamos ahí baile, baile. Sí, estaba caliente, pero ahí andábamos. Y las y los niños, las caritas y las déjame decirles, las backpacks bien bonitas. Hasta yo me daban ganas de ser niño otra vez. Y había uno de color, y no,

que comience la escuela otra vez. Yo sé que los papás están super happy, ¿verdad? ¿Cómo están las hieleras? ¿Ya vacías? Ya con, órale, ya te vas para la casa, ya te vas para la escuela. Bueno, queremos darle gracias. Recuerden, Radio Escucha, el próximo

senadores, ¿ok? Le queremos dar gracias a Mayra Ibarra de Farmers Insurance, a Blackstone Tire and Auto, señor Néstor Saldaña, All Right Insurance, señora Nancy Rodríguez en Gilbert, bufete de abogados. Shout out to Jody Rodríguez. Gracias, gracias. También para la tienda del indio, para todos los trabajadores

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Si los ven, ellos, estas compañías ponen para atrás a nuestra comunidad. 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

0: Ahí les va, curado de espanto, los rins.
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2: Hola, muy buenos días, feliz domingo. Bienvenidos a este su programa con nuestro queridísimo
1: abogado William Calderón. Feliz domingo, esta gente, ¿cómo estamos?
2: Pues, abogado, estamos súper contentos de que esté usted aquí el día de hoy. Nos llegaron bastantitas preguntas y entre una de ellas es lo que vamos a tocar el tema el día de hoy, que viene siendo qué tipo de compensaciones reciben.
1: Exactamente. Las preguntas que me enviaste tienen que... La mayoría toman... tocan sobre qué tipo de compensación se puede recibir después de un accidente. Y aquí le tenemos los cuatro tipos que se pueden recibir y vamos a hablar sobre eso esta mañana.
2: Ok, ¿la primera?
1: La primera es el tipo que la mayoría de la gente de verdad piensa después de un accidente, y esos son los gastos médicos. Los gastos médicos son lo primero y lo más común de los gastos. Esto incluye, por ejemplo, la ambulancia, la sala de emergencia, los doctores, las radiografías, la terapia, los medicamentos y no solo lo que ya ha pagado, sino también el tratamiento que va a necesitar en el futuro. Muchas veces, cuando recibes un tratamiento médico, puede decir un doctor, mira, estas terapias te van a durar este momento de tiempo, quizás 6 semanas o lo que sea, pero si no se mejora en ese tiempo, hay una posibilidad que después de ese tiempo vamos a tener que cambiar el tratamiento o a enviarte a un especialista que ayude con ese dolor que tienes. También, mucha gente no sabe que el cuidado médico futuro también cuenta en el sentido de, ok, recibiste estos gastos médicos, pero también los gastos médicos en el futuro por años. Muchas veces he tenido casos que la recuperación de un golpe o una tragedia tan grande no es un remedio muy rápido y muchas veces tienen que ir al doctor por varios años solo para llegar a un punto más cercano, si es que se puede, donde estaban antes del accidente. Y la ley le permite a las víctimas de estos tipos de casos recuperar de eso. Y por eso es, en mi opinión, tan importante no cerrar el caso demasiado rápido, que es un error que he visto muchos abogados que hacen, porque si lo haces antes de saber qué tan grave es la lesión, no hay una oportunidad para tomarlo para atrás o decir, mira, me arrepentí de tomar este acuerdo y quiero continuar con el tratamiento. No, eso no se puede. Porque le digo a todos los que me llaman que es tan importante estar uno tan seguro de cómo se siente y cuándo se siente ese dolor o no tener dolor, para poder recuperar todo lo que se merece en lo que esos gastos médicos.
2: Y corrígeme si estoy mal. Por ejemplo, cuando agarran un caso ustedes y si se va a poder hacer algo, una de las cosas que tú nos mencionaste en uno de los programas pasados es que las personas no tienen que pagar por este tipo de, por ejemplo, si empiezan a ir al quiropráctico, correcto, si empiezan a ir al doctor. Estos gastos ya son personas con las de confianza que trabajan junto con Calderón Legal Group. el cual ustedes, como quien dice, tienen una cuenta ahí con ellos pendiente, pero los clientes, o sea, los clientes o futuros clientes que quieran venir a trabajar con ustedes no tienen que pagar por ningún tipo de tratamiento, pero sí, por ejemplo, la compensación que se reciba va a cubrir estos gastos cuando ya se cierre el caso, ¿correcto?
1: Sí, exactamente. Entonces, la mejor forma de pensar en eso es que, mira, los médicos nos toman a nosotros, especialmente este bufé, a nuestra palabra, por los casos que hemos hecho en el pasado y la fe que tienen en nosotros. Entonces, en nosotros, referir a un cliente, a un doctor al cual hemos trabajado antes, ellos saben que, mira, esta carta que nos envió de esta persona, ellos no van a pagar en su primer visita inicial y tampoco van a pagar por el tratamiento que van a recibir en lo que está pendiente el caso, porque el trabajo del cliente es mejorarse, no queremos darle más estrés de que le estén llegando facturas y biles médicos cuando están tratando de solo llegar a un punto que estaban antes y por una razón que no tienen la culpa. Entonces, sí, es correcto, no tienen que preocuparse de lo que es los gastos médicos durante el caso está pendiente, porque hemos hecho esto tanto tiempo que tenemos la bendición, mejor dicho, para tener la buena fe de los doctores y trabajan con nosotros para, porque ellos también tienen la misma meta y es que usted se mejore, punto.
2: Me encantó eso, porque a veces pues muchas de las personas pensamos que, como dices tú, no queremos pensar en que nos va a llegar el bill, o a veces no se quieren atender por miedo a que de cuánto me va a llegar este bill. Más sin embargo, ya trabajando con un equipo como Calderón Legal Group, que está al pendiente de tu mejoría, de tu bienestar sobre todo, y de que tengas la compensación que mereces, es clave tener personas que trabajan contigo, que tienen la noción y que tienen personas pues trabajando al lado de ellos, que están dispuestos a ayudarte sin que tengas que poner un bolso o dinero de tu bolso. Así que, ¿cuál es el número de teléfono donde te pueden contactar quieren contactarte?
1: 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Y Yolanda, eso me da la memoria de lo que tú dices de los gastos médicos también, que muchas veces, porque cuando uno tiene un accidente, lo primero que uno piensa no es un abogado. Al contrario, es, tengo que ir a la sala de emergencia. O es que te están llevando a la sala de emergencia. Y si tú has ido a la sala de emergencia en este pueblo, en esta ciudad, tú sabes que después que tú sales, te llega una factura por un aumento ridículo que tú nunca has visto por estar ahí como 4 horas. Y muchas veces, los clientes cuando vienen a mi oficina ya le han dado esa factura, porque solo ha sido 2 días del accidente. Entonces ellos me traen esa factura y le decimos, mira, yo me encargo de esto, yo me comunico con el hospital y yo me aseguro que esto no afecte tu reporte de crédito y adelantamos con eso, porque no es solo los doctores y especialistas en nuestra confianza que tenemos, pero también tenemos la oportunidad de, tenemos la reputación en este condado y en esta área de que hasta los hospitales saben que, mira, si hay un caso en el cual uno de esos pacientes fue la víctima, sabemos que hasta el hospital cualquier factura se va a arreglar también.
2: Así es, que qué bueno que mencionas eso y qué bueno que también tienen la oportunidad de poder trabajar. Por ejemplo, eso que mencionaste de que si te llega el bill, traerlo a tu oficina cuando ya estén trabajando en el caso. Y es algo que no te tienes que preocupar porque Calderón Legal Group se va a hacer cargo por ello, en tu caso.
1: Exacto. Lo más importante es que no quiero causarle más estrés a una persona que ya tiene estrés, porque la situación que cuando te chocan o te lastimen es un estrés a usted y a su familia, y quiero lo más que pueda eliminar cualquier posibilidad de estrés que tenga para que se concentre en mejorarse que otra cosa.
2: 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Vámonos al siguiente punto, porfa.
1: Vámonos. El segundo punto o el segundo tipo, mejor dicho, de la compensación que puedes recibir después de un accidente, toca sobre los salarios perdidos. Y esto es el aumento de su empleo que usted dejó de ganar por estar en el accidente. Tiene que pensar que esos días o las semanas que faltaste al trabajo por estar en el hospital o estar recibiendo tratamiento, esos días, esas pérdidas cuentan para ese aumento y se puede recuperar de la aseguranza del otro chofer. Y si la lesión es seria y afecta su capacidad de trabajar en el futuro también, específicamente también como de hacer el mismo tipo de trabajo que hacía antes, eso también se puede reclamar. Entonces, muchas veces hay casos en el cual un cliente tiene una certificación o un tipo de empleo que es algo físico, pero a causa del accidente no puede hacer ese tipo de trabajo de nuevo. Esa diferencia en los sueldos perdidos a lo que estabas ganando, eso se puede recuperar en el caso y en el reclamo de usted en el accidente. Para muchas familias trabajadoras, especialmente aquí en Bryan, esta es la parte más importante, porque cuando uno no puede trabajar, toda la familia lo siente.
2: Wow, no sabía que también se podía agarrar compensación por eso, y es un muy buen punto porque, como mencionas, cuando dejas de ir al trabajo porque estás en tratamiento o porque tuviste que faltar, o simplemente si es algo físico y ya no vas a poder trabajar de la misma manera en ese tipo de empleo, obviamente si no fue tu culpa, tiene que haber algún tipo de compensación porque ya no vas a tener la habilidad de hacer lo mismo que hacías antes, o simplemente porque pues tuviste que perder trabajo por estar en tratamiento. Así que qué importante ese punto, me encanta que nos trae esta información porque muchos no sabíamos, pero ahora ya sabemos.
1: Ahora sabemos. Y lo más importante, yo creo que no solo de esos dos tipos, pero también los dos que siguen, es que es importante que se recuerden que nadie honesto le puede prometer un aumento específico que va a recibir en su caso, porque cada caso es diferente y cada compañía de aseguranza tiene una póliza diferente. Entonces, es importante saber que cada caso es diferente. Al mismo sentido, tienen que saber que hay detallitos y hay cosas en un caso específico que se tienen que investigar bastante con un abogado. Y le digo que en tener una tragedia que le pase, como estamos hablando hoy, y no por lo menos hablar con un profesional que hace esto cada día, es un error a la franca, y no hay ninguna hay ninguna obligación en hablar con un abogado de nuestro bufete, porque nosotros no recuperamos nada sino ganamos, y también es gratis hablar con nosotros. 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
1: Correcto.
2: El siguiente punto.
1: El siguiente, el tercer tipo de compensación que puedes recibir después de un accidente. Y esto también no es solo accidentes, pero también lo que son las demandas y los reclamos civiles que hablamos la semana pasada. Pero la tercera es lo que se llama dolor y sufrimiento. Dolor y sufrimiento es algo que sorprende a muchos que cuando hablamos de este tema, pero es una ley que reconoce que un accidente no solo le costó dinero, siendo el daño a su vehículo, pero también cuesta dolor. El dolor físico, las noches que uno pasa sin dormir, el estrés, el miedo de manejar otra vez, la vida que cambia a la franca a causa de accidente. Cada vez que yo hablo de lo que es dolor y sufrimiento, me recuerdo de un caso específico que tuve hace como 4 años. En este caso, había una joven y su niña de menor de edad que estaba en un vehículo y ella estaba en su sillón de niños atrás. Ella tenía como 3 años, algo así, y tuvieron un accidente que no fue la culpa de ellos. Y la mamá tenía algunas lesiones y la hija, por lo físico, tú sabes cómo son los niños pequeños, nada le pasa malo. Y todos los doctores que hablaron con ella, la chequearon y vieron en la emergencia que no tenía ningún hueso roto, ninguna lesión que no se sanaba sola, y ella hubiera estado bien. Pero ¿qué pasó? Desde el día del accidente, la mamá me dijo que, mira, mi hija no puede dormir. Ha tenido pesadillas cada día desde el día del accidente y la noto que se ha cambiado. ¿Qué pasa? Hablamos con un psicólogo y la conectamos y uno no piensa así porque es algo que uno ve cada día, que son el tránsito y los vehículos, pero esta tragedia del accidente traumatizó a esta niña a un nivel que tenía que ir a un psicólogo por un tiempo. Y no hubiéramos sabido eso si la mamá no tenía la mente de decir, mira, ella no está durmiendo bien o tiene esta pesadilla. Si pudimos recuperar para ellos dos el dolor y sufrimiento de las niñas también y pagar para ese psicólogo que la tuvo que ver por un tiempo. Entonces, cuando uno habla del dolor y sufrimiento, no es tan simple como que estoy incómodo por lo que me pasó, pero hay casos en el cual cosas específicas han pasado a estas víctimas y se tiene que dar atención y recuperarse para que lleguen al punto de donde ellos por lo menos estaban antes de esa tragedia.
2: So, ¿algún ejemplo sería, por ejemplo, como el miedo, como comentabas, de volver a manejar por miedo a que te vuelva a pasar un accidente?
1: Eso es el más común que he visto muchas veces, especialmente cuando un chofer es un poquito más joven y no tiene tanta experiencia. Cuando uno primero saca su licencia y de repente está en un accidente, lo último que uno quiere hacer es tratar de manejar de nuevo. Entonces, se puede imaginar, mira, esto es algo que afecta a varias gentes. Y también es una parte real de un reclamo. Ahora, no es algo que se mide con un recibo, pero es igual de real, porque esto es algo que le está pasando a esta gente que sufrieron este daño.
2: ¿Y la otra?
1: La última de los 4 tipos de compensación que puedes recibir después de un accidente es como lo que incluye todo lo que no hablamos ahora. Y esos son lo que mucha gente piensa primero, es el daño a su vehículo. Mira, quiero arreglar mi carro, que me lo chocaron, está a pérdida total, quiero uno nuevo. Eso es lo que se llama como otro o daños de propiedad. Ahora, como hablamos la semana pasada, muchas veces lo que se ha perdido no es limitado a la gente que estaba en el vehículo. He tenido casos en el cual un cliente está manejando y lo chocaron y lamentablemente perdió su vida. Y la pareja de esa persona ha sufrido un daño que nosotros no podemos ponerle un recibo o ponerlo en aumento. Es una tragedia que la afectará por el resto de la vida de ellos. Y no es algo que un aumento de dinero lo puede mejorar. Y no es algo que necesariamente sería rápido arreglar tampoco. Especialmente en la vida de un reclamo o un caso. Porque a un punto el caso se va a terminar. Pero el daño que esa persona va a sufrir, no. Entonces, como latinos muchas veces pensamos que, mira, hay que continuar para adelante, como dicen uh-huh. la gente, pero también hay que tomar una presencia o estar en conocimiento de, mira, cómo es que una persona ha sufrido de esta tragedia que le ha pasado a su ser querido.
2: Así es. 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
1: Bueno, de lo que es los tipos de compensación, no necesariamente. Yo solo quiero que se entiendan cuáles son lo que se puede recuperar de un caso y que la gente no se limiten en solo lo que le pasó al vehículo, porque uno no necesariamente sabe qué lesión ha sufrido hasta que lo vea un especialista, y por eso que siempre digo que el tiempo, los casos toman su tiempo, y es importante obtener un abogado más cerca del principio de un caso posible, porque el tiempo no está al lado de la víctima, al contrario, es como un reloj que comienza desde el segundo que tienes un accidente. Entonces, es importante, y siempre le digo a quien sea que me llame, mira, no me tienes que contactar a mí, pero tienes que contactar a alguien. Y nosotros tratamos de explicar a cada persona que hablamos que, mira, los daños que has sufrido entendemos que son reales y queremos que se concentre más en su salud y tratar de mejorarse, porque lo más difícil, lo que es hablar con la aseguranza y a la corte y todo eso, eso es el trabajo del abogado y eso lo hacemos nosotros. 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
2: Así es, ya saben, tu voz,
1: tu abogado,
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1: Perfecto.
2: Nos vemos la próxima.
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7: Nos despedimos esta hora con los felinos Flor Morena.

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0: domingo y es su programa del abogado Juan Reyes. Muy buenas tardes, abogado. ¿Cómo se encuentra el día de hoy?
1: Bien, bien.
0: Qué bueno, qué bueno.
1: Buenos domingos.
0: Los domingos, ¿verdad? Ay, aquí estamos cada hora, cada domingo a las 12 de la tarde. Mucha gente, radio escuchas, abogado está, se prepara, ya está sentado ahí en su mesa a punto de comer o estar con su, con su coquita, su sodita o estar platicando. Les gusta escuchar este programa, es de mucha ayuda para nuestros radioescuchas que necesitan sus servicios, ya sea que andas transmitiendo, que te estás haciendo ciudadano, tu residencia, cualquier, caso que debes de tener, cualquier circunstancia. El abogado aquí con más de 43 años de experiencia en leyes de migración, el abogado Juan Reyes está a tu a tus decepción. Ándele, esa mera. Y aquí le puede ayudar. 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Ahora, este programa Radio Escucha, si es la primera vez que lo estás escuchando, de 12 a 1 las líneas de Radio Alegría, los teléfonos están abiertos. Y te animamos a que hables y preguntes cualquier pregunta que hayas de tener. 979-776-5826. 979-776-5826. Y puedes hacer, no tienes que dar tu nombre, haz tu pregunta. Hemos tenido muchas preguntas muy buenas. Y ya está entrando un abogado. Vámonos directamente a la línea telefónica. Vámonos. Muy buenas tardes. Su programa, el abogado Juan Reyes. Adelante con su pregunta.
2: Hola, buenos días.
0: Buenos días.
2: Mire, la pregunta es que yo metí una petición de visa T, ¿verdad? Y hasta el momento no tenía noticia, llevo 2 años. Quisiera saber si me va a tardar más o por qué se tardan tanto.
3: Pero, ¿qué clase de visa?
0: Parece que me dijo la T de T, abogado.
3: La visa T, okay. Es como la visa U, bajo traficación, ¿verdad? Algo que ver con el coyote. La visa T normalmente es víctima de coyotear o que sea, de traficante. So, es algo similar a la visa U, la cual dura hasta 5 o 6 años para que sea aprobada y ahora ser elegible para la residencia. So, es un espere largo. No, el señor no nos dice cuándo inició este trabajo, pero sí, es algo.
0: Dijo que es, algo parece largo. Que se cortó la línea telefónica, abogado, y dijo que 2 años, que hace 2 años había pues transmitido. Okay. La visa T, sí. O cómo se dice, no es visa, ¿verdad? Es
3: la visa T, la okay. Visa T, ¿verdad? Sí, y cae bajo un sistema de cuota, en otras palabras, que haya una visa disponible. Y si acaso están dando un número limitado cada año y hay más aplicantes, pues claro, se atrasa más. So, sí, es algo largo.
0: Eso,
3: más de 2 años.
0: Más de 2 años, dijo, entre 5 y 6. Yeah. Tal vez, okay. Y fíjese, es la visa T de terreno de y dijo que era para
3: el traficante.
0: Como abogado.
3: Víctima de traficación. Oh. El coyote los trae acá, los tiene ahí guardaditos en el valle, forzando la gente que una prostitución. O sea, trabajadora doméstica, pero la libertad es lo que afecta a él.
0: Le prohibieron la libertad. Okay. Ah, wow. Fíjense, siempre aprendemos algo nuevo, ¿verdad? Radio Escuchas cada domingo. 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Gracias por las llamadas. Comenzamos rápidamente. Gracias. 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Comenzamos con la primera llamada, que tuvo súper buena. Y aquí tienen la posibilidad de hablar con el abogado para hacer tu pregunta al aire. Y esto también, abogado, es como educándonos, guiándonos a personas que están escuchando, porque usted ha estado con nosotros ya más del año cuando regresó, ¿verdad? Pero están pasando tantas cosas, y le quería preguntar algo. Yo no pude estar con usted la semana pasada porque estaba un poquito under the weather, pero abogado, es algo que yo le quiero preguntar, porque hubo cosas, con cuando está pasando todas estas cosas que estaba pasando, ¿verdad?, con la inmigración y todo, pues ya saben que la gente comienza a hablar, platicamos de lo que está pasando y tenemos conversaciones. Y ¿sabe qué fue con mi familia y con mis amistades que estuvimos platicando esta semana de lo que ha estado pasando en Texas, abogado? Quiero que, y le pregunto, lo más sincero, porque no estoy hablando de la política ni nada de eso, pero quiero que nuestra gente, nuestra comunidad, cuando un oficial, ya si no sabes que, que tiene, no se está identificando, tiene, pero te está diciendo que te ahoríes, que te, you're driving, estás manejando, y te dicen que te orías. ¿Es cierto que si tú te niegues a dar tu nombre, te pueden dejar ir? O cuando un oficial te está pidiendo que te identificas, ¿tú tienes el derecho de negarte de identificarte? ¿Es cierto eso, abogado?
3: Tiene derecho a negarte, pero no tiene derecho a darle otro nombre, a falsificar ese nombre.
0: Ok, si nos puede explicar un poquito más.
3: Bien, sí, es detenido en tráfico, ¿verdad? Primeramente tiene que haber una causa, el por qué. Okay. No nomás porque te ves ilegal.
0: Ok.
3: ¿O acaso traes el vehículo está defectuoso? Esa es la causa, ¿verdad? ¿Cómo vas manejando, verdad? Da otra causa, no que vas muy lento, que no, sino aquí vas waving, vas, que no te puedes quedar en la línea, que pues sospechan que andas tomadito, pero sí, tiene que haber una causa. Y últimamente, a lo menos estamos hablando de que esta inmigración o ICE, ¿verdad?, está actuando igual que una policía, no es cierto, porque no saben ni las reglas ellos.
0: Ok.
3: Amelia, en lo que ha salido con esas fatalidades, ¿verdad?, aquí en Maine y aquí en Houston, pues claro, es de que ellos no saben las reglas de tráfico. Aquí nomás van y porque pareces que te sospechan que eres ilegal y ya te detienen, ¿ok? Pero sin causa, ¿ok? So, aquí todo es en contra de la ley, pero como dicen, nosotros somos la ley federal, y la ley estatal es inferior a la ley federal. So, aquí ahora no hay por qué aprender cómo ser un policía local, ¿verdad?, que tiene muchas reglas sobre ello. Todo el tiempo se ha desarrollado ello para proteger contra los abusos de la policía, ¿verdad?
0: Sí.
3: De que no deben de de pedir papeles que estás aquí legal o ilegal. Aquí nomás lo que puedan pedir es una identificación, ¿verdad? Y dar un tiquete. Claro que sí es algo más serio, claro, los llevan al headquarters, que se diga, al centro de policía, ¿o qué? Sí. Pero todos esos pasos y darles los derechos, ¿verdad? ¿Verdad? De todo ello que merece una persona. Pero ya, ninguna de esas reglas se ha seguido por parte de la federal. Aquí nomás les dan dinero a ICE y ICE va y ocupa un montón de gente que no tiene ni la capacidad de ser policía. Pero a él no le importa, porque aquí nomás quieren amontonar la gente inmigrante para poder contar sus números, ¿verdad?
0: Sí.
3: Todavía, con el objetivo de deportar 1,000,000 por año. Entonces, aquí ya no les importa si cometiste un crimen o no. Ellos nomás te llevan directamente a inmigración.
0: Abogado, tenemos alguien en la línea. Adelante con su pregunta.
4: Sí, tengo una pregunta. Primeramente, buenas tardes.
0: Buenas tardes.
4: Tengo una pregunta para el abogado. Yo le metí papeles a mis hermanos en el 2002. Y todavía eso está. No hemos recibido nada. ¿Me dijiste cuándo del 2002 qué fecha se puede
3: meter? ¿Es de México los hermanos?
4: Sí, son de México.
3: Aunque ahorita están siguiendo el 2001. Entonces, que toda la gente que, bueno, los peticionarios, los que se cometieron las peticiones en el 2001, creo en abril 1. Están al corriente. Si usted sometió papeles para sus hermanos en el 2, pues claro, el papel dice un año, pero en práctica ese año se convierte en aproximadamente otros 3 años.
4: Pero otra pregunta, ¿vamos con usted? ¿Podrá mover los papeles rápido o hay que esperar?
3: ¿Cómo? ¿Que vaya y les... De ver si se puede apresurar? ¿Esa es la pregunta? ¿O de...

0: porque según entiendo usted sí ha sometido papeles para sus hermanos en el 2002, ¿correcto? Sí, ok. Pero no, desde que yo le pueda decir aquí, vamos a apresurar el proceso, no, porque eso es controlado por el Departamento del Estado, y así como hay visas disponibles, se les da a esas personas. Como digo, ahorita se están dando visas o otorgando visas a los que aplicaron en el 2001.
1: Con lo que no se puede hacer.
0: No, no, nada. Solamente que va y le dé un millón de dólares al presidente, entonces él puede apresurar todo.
1: No, el que quiere dinero es el que vemos allá en la Casa Blanca, que quiere dinero.
0: Sí, pero entre más le dé, más favor le va a hacer.
1: Sí. Bueno, pues muchas gracias. Que pasen buenas tardes.
2: Gracias a usted, gracias por su pregunta. Bueno, abogado, pues son las 12:16. Continuamos con más de su programa. Gracias, gracias por... Eso es algo, con la pregunta que le había preguntado yo, porque, abogado, créelo o no, hay mucha gente y la respuesta era no, en el video, sale en el video que no tienes que hablarle, que no tienes que responder. Entonces, hay mucho, ¿sí? Confusión, si llegan, a pedirte una identificación, tú tienes que identificarte, ¿correcto? Lo que usted había dicho es, ya si te preguntan tu estatus migratorio, ¿eso es donde uno puede rehusarse a contestar, abogado?
0: No, no necesita.
2: No necesita que contestar, ok, pero sí se necesita que identificar. No,
0: eso es en contra de la ley.
2: Ok. Y eso es algo porque le digo, porque, como le digo, platicamos de lo que está pasando y las cosas, ¿verdad? Y se agarran, hay mucha confusión, abogado, hay mucha confusión. Y muchas de las veces dicen, no, en el video o vieron a alguien que dijo algo. Ustedes tienen que tener muy conciencia a eso, porque no todo es cierto, no todo es verdadero. Así que tengan, esa
0: mentalidad. El problema que tenemos es que los derechos existen. Ajá. Pero si el gobierno federal no le da respeto a ello, pues entonces ya no hay derechos, ¿sabes?
2: Claro, pero también...
0: ¿De qué vale una regla si nadie la puede enforzar?
2: No la pueden enforzar.
0: Sí, hay modos de llevarlo a cabo a las cortes o qué, pero pues es gasto y tiempo que tiene que invertir en ello, ¿verdad?
2: Sí, pero yo...
0: Y
2: yo...
0: claro, hay demandas que están pendientes en las cortes federales, ¿o qué? Pero mientras, la gente sufre.
2: Y es algo que también, que tenemos que saber, las cosas, hay cosas que no podemos controlar, abogado, no, pero hay cosas que sí debemos estar, enfocados y saber, saber que si te llegan alguien que, no quiero decir a alguien, pero si la policía te está pidiendo que te identifiques, tú tienes que identificarte, más no tienes que contestar tu estatus inmigratorio. Y la razón que le digo, como le digo, había muchas preguntas, estábamos platicando entre familia y entre amistades, y luego, el conocimiento de que decía, no, en el video dice que no tienes que contestarle, y a veces esos videos, en vez de ayudar, están perjudicando, porque mucha gente, y no sé si lo ha visto usted, pero yo lo he visto en el video, que se ponen de que no voy a contestar, no me voy a parar, no voy a bajar la ventana, y se ponen a
0: pero a la quiebra, ¿no?
2: Sí, entonces hacen las cosas peor, ¿verdad? Pero lo dice, es mi derecho, no, tu derecho, sí tienes tu derecho, pero saber cómo, qué es tu derecho, no estar haciendo algo que no te quieres certificar.
0: Por eso digo que la gente apenas se está dando cuenta lo que significa ser miembro de una sociedad de democracia. Apenas se están dando cuenta, híjole, me andan haciendo esto, me andan violando los derechos míos o qué. Y hasta ahora se están dando cuenta lo que significa una democracia. Lo hemos tomado, ¿cómo se dice? For granted.
2: No sé
0: la palabra.
2: No valoramos.
0: Sí, no valoramos lo que tenemos hasta que nos lo quitan, ¿verdad? Y eso es lo que está sucediendo

0: ahora, ¿verdad? Y lamentablemente pues se van a la sociedad que no ha tenido lo más poco derechos, ¿verdad? Que es el inmigrante, ¿verdad? Y ellos son más víctimas que uno, pero ahora uno como ciudadano, simplemente por parecerse a ellos, le andan violando a uno la ley, los derechos también. Entonces, aquí no queda más de que todos se pongan alerta y en línea, se pongan para ahora, en noviembre, las elecciones, ¿o qué? Y no lo tomen como que, ¿qué vale ir a votar? Sí vale, esta vez sí vale, porque ahora sí nos está afectando diariamente, nos está afectando a nosotros.
1: Son las 12:21. Hoy es domingo 19 de julio. Tenemos el programa del abogado Juan Reyes. Es uno de mis favoritos programas, abogado, no porque está aquí usted, pero es algo que está educando a nuestra gente, a nuestra comunidad, ya que ha habido muchos asustos, muchas cosas. Lo vemos en las noticias. Uno dice una cosa, otro dice otra cosa, y a veces uno, como le digo, se encuentran en esas conversaciones y no hay más que podernos ayudarnos con unos con otros con la información verdadera para que así nuestra comunidad, los que necesitan estos servicios, saben a quién llamar, saben qué hacer y sus derechos. Como dice, uno piensa que porque tiene su residencia o tiene su ciudadanía de aquí, no le afecta, nos afecta a todos, en una manera u otra nos afecta. Y esto es algo que es muy importante, y le doy las gracias de nuevo para tener esta plataforma para nuestra comunidad. Y a Radio Escuchas, tomen la oportunidad, esta hora es para ustedes, esta hora es para que ustedes se sienten, escuchen y pregunten. Hay cosas que tal vez uno no sabe, y preguntando es como uno se va entendiendo y sabiendo estas cosas. Son las 12:22. Nos vamos a un comercial rápidamente, abogado, y regresamos enseguida.
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0: 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Las líneas están abiertas. Esta hora es para ti. Ustedes saben que hemos estado pasando desde que, bueno, ya desde el año iba a decir eso, no hace unos meses, ya tenemos tiempo así, con tantas cosas que está pasando, y lo vemos en la televisión, pero luego también lo resentimos o lo sentimos, abogado. Esta semana fue un poquito dura en nuestra comunidad, y también escuchando lo que pasó en Houston, que es donde usted ubica, donde usted está, y también una hora de aquí, hay una hora, 15 minutos de aquí, no está muy lejos. Y nos tiene preocupados, ¿verdad? A cómo está esta situación. Y you know, I feel like...
1: Sí, aquí pues, con el objetivo de deportar lo más gente que se pueda, y ahora andan más apurados en deportar gente porque saben que en noviembre probablemente van a perder las elecciones, en la cual ahora el Congreso, que va a ser más en contra del Ejecutivo, que es el presidente, y sus mañas, ¿verdad? Le van a poder poner rienda, ¿verdad? De aquí que, órale, aquí lo que sucedió en Houston y lo que sucedió en Maine, ya habían hablado de que ellos deberían, lo que salió allá en Minnesota, ¿verdad? Hace algunos meses, salió de la protesta de ellos, de que deberían, así como las policías locales, ¿o qué?, de traer cámaras en sus cuerpos, cámaras, y de los carros enmarcados, ¿verdad? Pero siguen con eso de que son anónimos, ¿verdad?, lo que sucedió en Houston. ¿Acaso este señor sabía que era la migra que venía detrás de él? ¿O eran ladrones que venían detrás de él? Porque nada marca que decía, somos la autoridad, ¿verdad? Y este señor tenía la reputación de ser derecho a todo, ¿entiendes? O sea, de andar corriendo y atropellando los oficiales, y qué, una mentira. Y sigue acá, igual que sucedió en Minnesota. Ahora dicen, pues no usamos las cámaras porque el Congreso decidió reducir los fondos que nos dan. Nos reducieron y eso causó que no compramos cámaras. Pura mentira, porque ellos ya están de reterricos desde el año pasado, cuando pasaron la acta y le dieron un montón de dinero a la División de Inmigración y más a eso, ¿verdad? Puro pretexto, ¿verdad? Pero la cosa es de que ocupan esta gente que no tiene nada de entrenamiento, ni les importa el entrenamiento. ¿Qué sucede? La persona que murió allá en Maine fue víctima de este oficial que ya tenía problemas mentales y todo ello. ¿Qué? Esta persona tiene las calificaciones para ser policía y actuar como policía en las ciudades. No. Por eso se le pasó la mano con un balazo. Y acá igualmente. So, va a seguir esto. So, aquí esperamos que en noviembre que cambie el color ahí, ¿verdad? En el Congreso, en la cual le digan, órale, ¿verdad? Y aquí sucede que posiblemente la esperanza es de que ha habido tanto revuelto, ¿verdad? Tanta corrupción aquí en esto, de que propongan leyes, ¿verdad? Que definen cuál es el criminal y cuál no es, porque de criminales es el 70 y algo por ciento, cerca del 80, de la gente que recongen no tiene ningún récord criminal ni nada. Ahora, quizás lo están nombrando porque recibiste un ticket y eres criminal. No, todo el tiempo ha habido perdón sobre eso, no afecta tu estado legal o ilegal aquí.
0: Son las 12 con 28 minutos. Hoy es domingo 19 de julio. La temperatura se mantiene a 89 grados con las máximas el día de hoy. A 95 se va a sentir a 103. Caliente, caliente. 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Las líneas están abiertas. Aquí está la abogada para contestar buenas, y tus preguntas que es de tener. Hemos tenido dos llamadas y estamos esperando. Las líneas están abiertas para más, pero las preguntas han sido, una fue de que había solicitado un permiso y está esperando, la respuesta se tarda entre 5 o tal vez un poquito más, pero más de los 2 años en la permiso de la trámite del T de tasa. Y luego también hablaron de un señor que le está ayudando a los hermanos, y depende del país que viene, se tarda tanto, y había dicho que están en el 2001, abogado, 2001 había dicho, ¿verdad? Y en eso todavía se tarda.
1: Sí, las visas para México.
0: Sí, las visas, cuando un hermano está pidiendo a otro hermano, el procedimiento. O sea, son tantas cosas, depende de tu situación, de tus circunstancias. 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Y también, abogado, quiero decirle que también mucha gente escucha este programa como un aliento, se sienten un poquito, y lo digo de todo respeto, un poquito más seguros, porque así están entendiendo el procedimiento y lo que está pasando, abogado. Así que yo quiero darle, siempre le he dado las gracias, siempre le digo estas cosas, pero en verdad lo digo de todo corazón, porque mucha gente, cuando yo platico con ellos, están mortificados, abogado. La situación ahorita no está fácil y hay mucha información, ¿verdad?, que usted nos da, y así ellos se pueden asesorar lo que deben de hacer. Hay, con tanto que hay cosas, ¿verdad?, que uno hasta mal información nos dan, que ellos buscan un lugar donde tienen la confianza, y más que nada yo he visto que ellos tienen la confianza de escuchar este programa para que así ellos se sientan un poquito más seguros, tranquilos, abogado. Es triste decirlo de esa forma, pero es cierto. Lo que yo quiero que usted sepa, los comentarios que cuando yo ando afuera, en mi vida cotidiana, hay gente que me para y me dice, oye, yo escucho ese programa, dile al abogado Juan Reyes, gracias. Yo escucho este programa, mi familia, tengo aquí. A veces mucha gente no habla porque le da pena, pero yo les digo a Radio Escuchas, no tengan pena, este programa es para ustedes. Estamos aprendiendo, pero también es un apoyo para ustedes, para que así nos guíen a la situación que nos encontramos. Ninguna manera, estamos hablando de que está bien o está mal. Tú habla, di tu caso, no tienes que dar tu nombre, y así el abogado te puede dar un guianza. Porque tu pregunta, lo que estás pidiendo, tal vez alguien más necesita también ese ánimo, esa respuesta, y así que se ayuda unos con el otro. 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Tenemos para muchas llamadas, están abiertas las líneas. Nos vamos a ir a un comercial de 30 segundos y regresamos enseguida.
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Las líneas están abiertas. Ahorita nuestra temperatura está a 90 grados por las máximas el día de hoy a 95. Bueno, abogado, pues ya se nos pasó casi 30 minutos de su programa. Continuamos ya que se nos va bien rápido el tiempo. Estábamos hablando, de mientras que entran más llamadas, abogado, de ciertas cosas, le había pedido clarificación porque había un poquito, pláticas entre la comunidad, entre mi familia y entre mis amistades, que era el procedimiento, especialmente si te encuentras en una situación que tu residencia todavía, no quiero hablar de si está legal o ilegal, y no que

veces si ustedes, como a mí, que ya tengo mucho, gracias a Dios, abogado, yo antes me daban tickets for speeding, oh my goodness. Ya tuve hasta un tiempo, ya hasta me iban a quitar la licencia, pero gracias a Dios no. Pero siempre cuando te paran, te dicen, abogado, do you know what I'm stopping you for? ¿Verdad? Te preguntan, ¿saben por qué te estoy parando? Y esas son las preguntas que había dicho el abogado. You know, te van a preguntar, te tienes que identificar, pero no tienes tú que decir tu estatus migratorio. Esas son cosas que tú te puedes negar en no contestar, pero si se acercan ahí te paran a pedirte que te identifiques, lo tienes que hacer, ¿ok? Son cosas que uno, y lo digo porque como le dije, en nuestras pláticas decía, no, en el Facebook, en la social, you know, dicen que no te tienes que parar, que pongas una cartita y te tienen que dejar ir. Y son cosas que, abogado, que a lo mejor este mal entendimiento nos puede meter en problemas más, ¿verdad?

0: identificar, ¿verdad? Que no te vayas a meter en problemas que te dicen failure to identify yourself y te ponen más cargos, ¿ok? Son las 12:36. 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Las líneas están abiertas y continuamos con más de su programa. Bueno, abogado, pues continuamos. Ya estamos en mero, mero del mes del año. Usted, hay algo, yo sé que tenemos, you know, pendiente el noviembre, the vote, van a votar por el Congreso. Sí. Algo más que, como por ejemplo, con todas estas solicitudes del TPS, ¿hay algo que ha cambiado?
1: Estamos pendiente al TPS de El Salvador, ¿no? Y ya en septiembre se termina el TPS. Ahora, normalmente la regla es de que 60 días antes de que se termine, el gobierno nos da indicación que si van a dar una extensión de ello, ya sentando fechas para la cual la persona aplique, ¿verdad?, para la extensión o qué, pero no se ha oído ello. Sí se sospecha que aquí el TPS probablemente va a ser negado o va a ser terminado, en la cual pues va a causar bastante alarma, ¿verdad?, con gente que tiene tantos años acá y todo ello, que es lo mismo que pasó con Honduras y Nicaragua, pero parece que aquí, pues, la concentración, el enfoque es de deportar gente, pues claro, termina el programa y ya tienes a dónde ir a deportar gente.
0: Abogado, tenemos a alguien en la línea.
1: Es otro lío que va a haber, ¿verdad?
0: Otra que estar viendo en septiembre. Abogado, nos vamos directamente a la línea telefónica. Adelante con su pregunta.
2: Hola, buenas tardes. Oiga, yo no me quiero yo vivo aquí en Bryan College Station, ¿verdad? Y quiero contar mi experiencia que me pasó el lunes. Claro. El lunes yo iba para mi trabajo y entonces me paró la policía, pero yo iba bien, yo no iba haciendo nada malo, yo traía mi seguranza y todo, pero como que era, yo no sé por qué el policía me paró, nunca me supo dar una explicación. Y luego llegaron dos patrullas más y fue cuando me preguntaron por mi estatus, entonces yo les dije, pues yo no traía ID ni licencia, nomás le di la residencia y solo me dijo el policía, ¿qué puede decir? Yo no sé si ellos tienen el derecho a pararte, no va por pararte nomás, por así nomás por parar.
0: Fíjese, abogado.
1: Pues, dígame, si esto hubiera sucedido en Houston, probablemente no hubiera tenido el mismo problema. Pero si usted vive en Bryan y College Station, allá sí, la policía tiene otra actitud. Y aquí, pues, están usando la misma táctica de que, parece mojadito.
2: Okay, porque nunca me supo dar una explicación, sí. Porque yo le dije, ¿por qué me estás parando? Y nunca me supo decir nada. Al último salió que porque en las placas salía que no tenía aseguranza. Y tampoco eso, si tú sabes que en la placa cuando trae un sticker vencido, ahí te sale si el sticker está vencido y yo lo acabo de sacar. Y para sacarlo yo necesito aseguranza, si no, no me lo van a dar. Y no me supo dar ni una explicación al policía, el hermano me dijo, ¿te puedes ir? Me dijo.
0: ¿Y no te dio una warning? ¿No te dio un aviso? Nada,
2: ni me pidió licencia, ni nada. Yo solamente enseñé mi residencia, fue todo lo que le enseñé.
0: Fíjate.
2: Y me dijo, ¿te puedes ir?
1: Esa era la sospecha, ¿no? Que sí. Es en contra de la ley, pero ¿cómo lo importa eso?
0: Y especialmente
1: la mecánica, abogado, para importar eso, hacer quejas con ¿verdad?
0: Sí,
1: porque
0: nunca
1: la seguridad, lo que es.
0: Qué bueno que tenemos esta conversación. Gracias por tu llamada. Fíjese, abogado, por eso le estaba diciendo.
2: Gracias, que tenga buen día.
0: Igualmente, gracias por tu testimonio. Pues fíjese, abogado, pues es cierto, él está diciendo no le dio causa, que por qué lo paró. No le dio un warning. Casi siempre te dan, oye, tienes el foco apagado, te voy a dar no te voy a dar ticket, pero te voy a dar un aviso. Y esto no le hizo nada de eso. Wow. Sí. Ok, vámonos con la siguiente llamada. Ya están entrando las llamadas, abogado. Adelante con su pregunta.
3: Buenos días.
0: Buenos días.
3: Buenas tardes ya, perdón.
0: Sí, ya son tardes.
3: Tengo una pregunta para el abogado. Yo vivo acá en Bryan, pero tengo un hijastro que entró así con asilo, pero él no estaba conmigo, llegó por allá en el norte y como andaba solo, pues no tenía transporte y perdió la cita de inmigración, así que está como dicen, está tiene orden ya automáticamente, pues, de deportación. Entonces mi pregunta es, él está viviendo conmigo y trae manejando un carro que está a mi nombre. Entonces mi pregunta es, pues, si lo llegara a agarrar la migración, como sea, ¿tengo yo algún, corro algún peligro o algo? Porque, ¿o qué declaración cuando él ve ahí, cómo se puede solucionar eso?
1: Bueno, primeramente, si usted tiene estado legal aquí, no hay problema con inmigración. De que usted lo haga patrocinado a usted, usted lo patrocinó, ¿verdad? Que lo dejaran entrar en la frontera y iba a quedar en su lugar, ¿okay? Ahí fue una obligación moral y no legal. En otras palabras, no hay consecuencia, solamente que el que entró, ¿verdad?, el inmigrante, era menor de edad, entonces ya es un poco más responsabilidad sobre él. Pero de otra manera, usted nomás dio una palabra que el inmigrante iba a quedarse allí y tenía donde le podían mandar cartas de parte de inmigración en el futuro, o del juez.
3: Como le dije, tiene aparte el que firmó por él. Yo no tengo nada que ver y yo estoy legal aquí.
0: La pregunta de usted es por el automóvil, porque está a su nombre y él lo está manejando. ¿Esa es la pregunta?
3: Sí, y también porque como vive aquí conmigo, que no van a decir que uno está refugiando indocumentados. Entonces todo eso quiero saber, y si no tengo yo problema o peligro, pero yo no tengo, como le diré, no entró, yo no lo traje, lo trajo alguien.
1: Ok, está bien. Ahora, okay. De que usted sea responsable, pues no, él tendrá una orden de deportación, ¿o qué? Claro que si se dan cuenta y hay en donde se está quedando él, pues pueda que vayan y le toquen la puerta a usted, ¿verdad? Sobre ello, pero de complicaciones legales, ¿o qué? Que lo acusen a usted de que lo está respaldando, respondiendo, que sea, no. Ninguno, solamente que no hay ningún problema.
3: Ok, pues muchas gracias. Hasta luego.
0: Hasta a usted, gracias por su pregunta. Su pregunta era, you know, hay una persona en su casa que ahorita está en los trámites, you know, en eso de su residencia.
1: Y una orden de deportación.
0: Ajá, y una orden. So, él se puede meter él en problemas. Él es una persona legal que está, you know, y es algo familiar de él. Y no lo tiene en la casa, y era su pregunta. Muy buenas preguntas, gracias, Radio Escuchas, y hasta el señor que nos
1: dio testimonio. Todavía no llega a eso, ¿verdad?, de acusar a uno de participar en esconder a la gente. Pues que todavía no llega a eso, ¿verdad?
0: ¿Se acuerda?
1: Solamente que ya tengo una historia de hacer eso, ¿verdad?, bien, entonces pueden empezar, ¿verdad?, aiding and abetting y todo eso.
0: Pues se acuerda, abogado. ¿Se acuerda que hace unos meses decían que si te veían que estabas transportando, ¿se acuerda?, en el automóvil a una persona que no era legal, que también te podían meter a ti en problemas, ¿se acuerda? Me imagino que por eso estaba preguntando. ¿No se acuerda? Hace tiempo que decían...
1: Sí, claro, el SB4 comenzó, estaba la misma.
0: Ok, bueno, pues muy bueno.
1: De que transportar, pues lo único que pueden hacer es sospechar, pero de hacer convicción sobre ello, es otra, solamente que el mismo inmigrante diga, sí, le pagué $20 para la gasolina, pues entonces ya te comprometieron.
0: Ya. Ok, bueno, muy buenas, y por eso les digo, para esto está este programa, para educarnos y poder asesorarnos. Muy buenas preguntas. Son las 12:45, Radio Escucha, tenemos tiempo para más llamadas. Llame al 979-776-5826, 979-776-5826. Y abogado, fíjense, la llamada que agarramos antes de este joven o este muchacho que nos haya hablado, que lo pararon, fíjese que sí pasa, gracias a Dios, es residente y tenía todo bien, pero mire, y él dijo, le llegaron dos patrullas más y le preguntaron su estatus inmigratorio. Y fíjese lo que estábamos hablando al principio del programa, que cuando es... que te puedes, cuando te piden identificación, te identificas, pero no deben de preguntar tu estatus migratorio, mira que lo hicieron. Así que fíjense, si pasan estas cosas, fíjense, gracias a Dios, ¿verdad? tenía la su residencia, pero qué tal si no fuera sido residente. Situaciones ahí que se compromete uno, así que tengan mucho cuidado. Nos vamos a la línea telefónica. Adelante con su pregunta.
4: Sí, buenas tardes. Quería ver si me podían ayudar. ¿Qué consejo me pueden dar? Que el día viernes agarraron a mi esposo.
0: Lo siento.
4: Lo agarraron aquí en Bryan. Él agarró el prestado, él andaba el carro de mi hermano y no tenía aseguranza mi hermano. Y entonces lo paró la policía y se lo llevó, no aseguranza y no licencia.
0: ¿Solo arrestaron? Por, sí. ¿Por no licencia y no aseguranza?
4: Sí.
0: Ok.
1: Bueno, normalmente... Si el muchacho pudo identificarse él con un documento, ¿verdad? Pero si no llevaba nada, ahora pues sí lo llevan a la central, ¿verdad? Que te diga, ¿verdad? Por los tickets, pero lo normal es de que le dan tickets en la calle y ahí te presentas en la corte en el futuro. Entonces aquí pueda que él no cargaba nada de identificaciones en su persona, y aquí pues sí los llevan a la que se diga, headquarters, a procesarlo sobre ellos y para saber pues quién es esta persona, ¿no?
4: Que sí, él andaba su pasaporte. Le dijo al policía pues que se lo llevaba porque no tenía aseguranza y no licencia.
0: Eso pasa cualquier haciendo ciudadano
1: americano. Aquí básicamente se violó la ley, ¿no? Porque sí. Pues aquí solamente que haya tenido una orden de arresto anterior, bien, pero normalmente se le da tickets ahí en donde sucedió esa infracción, ¿verdad? Donde lo detuvieron. Que se lo hayan llevado, probablemente sospecharon que él era ilegal aquí, y lo llevan y lo procesan y luego le ponen un hold para que mi razón venga a levantarlo.
4: Sí, yo fui a preguntar, andaba investigando y él no tiene ningún delito acá, no tiene que haya debido ticket, nada. Entonces a él no le dieron un papel que le dan allí con cargos, ahí donde lo tienen, mentado bond, que le llaman.
0: El Bell Bond, sí.
4: Solo para entregar la migración.
1: ¿Él está en la ciudad o está ya con inmigración?
4: No, él está aquí en esa, ¿quién de los meten presos en brazos?
0: En Brazos County, en el detention de aquí de la corte, abogado.
1: Okay, bien. Y lo detuvieron por, bueno, aquí es más que probable, probablemente lo tienen en hold para inmigración, y el único ofensa que cometió fue esos tickets, ¿okay? Pues aquí él puede pagar fianza para ello y después pagarlos, ¿okay? O pelear, ¿verdad? Esos tickets, ¿ok? Pero aquí, pues, si inmigración es un joven, pues de nada vale poner la fianza, pues ahí pasar los días que le dan de crédito para pagar los tickets.
4: Yo ya anduve investigando porque me mandaron, fui a un bufete de abogado de aquí de Bryan, donde le dan... sí. Entonces, y me mandaron para la cárcel que allá fuera a pagar los tickets, y fui y ya no me agarraron el dinero.
0: Porque ya tiene ya está preso como...
1: Porque inmigración ya les ha dicho, deténganlo ahí hasta que vayamos a levantarlo.
4: Ajá, sí. Uh-huh. ¿Y será que ya no puedo hacer nada como ponerle un abogado para que pelee su caso, para que ver si lo puedan dejar aquí?
1: No, ya no. La federal le pone un detén y lo único que va a pasar es cuando usted le ponga fianza allí, o lo van a entregar a inmigración, y no significa ninguna libertad, ¿no?
4: ¿Ya no lo dejarían libre él acá entonces?
1: No, porque no le aceptaron la fianza a usted primeramente, porque inmigración ya le tiene un poco. Ahora a él lo van a pasar con inmigración, en la cual allá va a pedir fianza. Pero ahorita está muy difícil para la persona que entró aquí ilegal, ¿verdad? Originalmente entró ilegal. Ahorita hay una regla en inmigración que no tienes derecho a tener una fianza. Sí, hay un remedio bajo la ley federal, ¿verdad? En la Corte Federal, en la cual se puede hacer ese trabajo. Pero sí está más íntrico, ¿verdad? Porque han declarado que una persona que entró aquí ilegal a este país, no le hace qué tanto tiempo tenga acá o qué tanta familia tenga acá. No tiene derecho a una fianza.
4: Oh, ya.
1: Sí. Pero hay, como okay. digo, hay un remedio federal, ¿verdad? En la el corpus que se llama.
4: ¿Mana?
1: Hay un remedio federal en la cual, ¿verdad?, queda un remedio para pedir una fianza en inmigración.
4: O sea, ¿puedo solicitar que puedo pagar una fianza por él o no?
1: Sí. Ahorita a él lo van a transportar a inmigración. Uh-huh. Okay, ahora se le pide a juez de inmigración que le dé una fianza. Okay, pero la regla en inmigración es que él no va a ser elegible para una fianza. Ahora, hay un remedio en la Corte Federal que se pueda seguir, pero todo depende de los elementos. Por ejemplo, el muchacho, ¿qué edad tiene? El muchacho, ¿qué tantos años tiene aquí? ¿Qué tanta familia tiene aquí? ¿Qué raíces ha sembrado aquí? ¿Verdad? Todo eso se toma en cuenta para que la Corte Federal le otorgue o dé una orden al juez de inmigración que le dé fianza.
4: Entonces tengo que esperar que él llegue a migración para pero sí le puedo poner sí. un abogado
1: ahorita me imagino que el muchacho está pagando la multa de los tickets y todo ello, la está pagando por días que está ahí él. Cuando él complete esa multa en crédito por días que está ahí, entonces lo van a transferir con inmigración.
4: Dice él que le dijeron sus compañeros que conoció ahí que él no le pusieron ningún cargo porque no le dieron ese papel, un papel llamado bond, donde le ponen los cargos.
1: Pues que no le ponga atención a los que están detenidos ahí.
4: Uh-huh.
1: Uh-huh. A ver.
0: Yo creo que lo más probable es que uh-huh. usted consienta con el abogado, háblele el lunes para que así puede usted ver el proceso, qué es lo que necesita.
1: Amén. Si él estuviera legal aquí, okay, bien, pero parece que no está aquí legal. So, ¿qué andan haciendo ahí los compañeros aconsejándole de ello cuando no conocen la ley?
0: Exactamente.
1: ¿No conocen la ley de Texas y si eres ciudadano, que es lo que hemos discutido, pero no conocen la ley de inmigración? So, de tener un derecho a fianza, aunque okay, pues básicamente sí lo tenía antes, pero han cambiado las reglas en inmigración.
4: Uh-huh. Yeah. ¿Cómo puedo hacer para conseguir un abogado, un número de teléfono?
0: Ahorita le doy el número del abogado. El abogado Juan Trey en su oficina es el 979.
4: Permíteme. Me tengo que conseguir un lápiz.
0: Muy buenas preguntas que nos están haciendo el día de hoy. También Radio
4: Escucha.
0: ¿Ya tiene pluma?
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4: Okay, entonces el lunes lo llamaré. Andale, muchísimas gracias.
0: A usted y gracias por su llamada. Bueno, abogado, pues fíjese, muy buenas llamadas, situaciones que están pasando aquí en nuestra comunidad. Y es muy importante, Radio Escucha, que si, especialmente si no tienes residencia aquí y vas a manejar, asegúrate, no importa que ese automóvil tenga aseguranza, porque es el pretexto que te pueden parar y automáticamente a un ciudadano americano y que no tenga licencia y que no tiene aseguranza lo van a arrestar. O sea, imagínate una persona que no tiene residencia legal aquí. Son armas que pueden usar ellos contra ti. Así que asegúrate, si no tiene aseguranza el automóvil, no te vayas a subir porque pueden correr las placas sin que tú, así de la esquina te pueden agarrar las placas y saber que ya aparece uno, como dice el abogado, ya aparece uno hispano o ilegal y luego le corren las placas y saben que no tiene aseguranza, de inmediatamente te van a parar. Así que no les des excusas para que lo hagan, ¿ok? Tenga su aseguranza, tenga una identificación con usted y siempre, siempre teléfono, manda a alguien a llamar y no, las situaciones así para que. Abogado, puede ser a veces cuando uno no tiene estatus legal aquí y le llegan a arrestar, ¿es cierto que si los sacan bail bond rápido, los pueden antes de que immigration hold los se pone o no es cierto eso?
1: Sí, claro, ha sucedido en las áreas afuera de del pueblo, ¿verdad? En pueblos chiquitos donde existe está el sheriff y todo ello, en la cual esta inmigración dura mucho tiempo para ir a recogerlos, porque hay regla en la cual si la policía va a participar en la detención, entonces nomás lo puede detener por cierto tiempo, y si inmigración no llega dentro de ese tiempo, entonces lo sueltan. Pero ahora se está poniendo más estricto, en la cual, pues sí, aunque se tarden, ahora hay una culpabilidad del pueblo, ¿verdad? Sí, de la policía. Okay. Pero sí, todo el tiempo ha sido esa regla que no los pueden detener ahí, detener de un hold. Creo que era 72 horas o algo así, en la cual si no llegaba la inmigración a levantarlos, pues los soltaban, ¿verdad?
0: Bueno, abogado, pues ya son las 12:58, ya se nos acabó, ya se acabó el programa de su programa de todos los domingos de 12 a 1. Muchas gracias, abogado, por siempre estar aquí con nosotros en esta batalla que tenemos, sino que está pasando y ayudando a nuestra gente, a nuestra comunidad, a guiarnos a lo que, sus derechos, defender sus derechos. No estamos pidiendo nada más que aquí, se respeten los derechos.
1: Una noticia breve, ¿verdad? De aquí van a reinstituir el cargo público que existe, que se inició allá la primera vez que el señor Trump fue presidente y luego Biden la suspendió, en la cual se le a los aplicantes para residencia y todo ello ahora tienen que comprobar que no van a ser un cargo público, ¿verdad? La carta de sostén que normalmente piden, garantizando que esta persona no va a venir acá a ser pública, ahora se va a reinstituir, en la cual pues aquí va a ser la responsabilidad de comprobar que la persona pobre que entra acá como residente no va a hacer ese cargo al público acá, ¿verdad? Pues, aquí es pues, otro modo de descalificar al inmigrante. Entonces, aquí esta regla se va a reiniciar en septiembre, el 18 de septiembre, en la cual se le aconseja a la gente que vaya a arreglar que someta todo papel antes de esa fecha en las residencias, ¿o qué? Porque ya después de septiembre 18 va a ser más difícil económicamente de traer a alguien acá como residente.
0: Gracias, abogado, por esa información. Bueno, pues nos vemos el próximo domingo a la misma hora y en el mismo canal. Le deseo un hermoso domingo y que Dios me lo bendiga y nos vemos hasta la próxima.
1: Gracias.
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2: ¿Qué tal, amigo, amiga? Saludos, qué bueno que nos acompañes. El Hit Parade de América. Quedan por presentar los 8 temas más importantes de la semana, los euroéxitos, también petición y dedicación, y llegaremos hasta la número 1 este fin de semana. Pero antes, ¿qué tal si le damos la bienvenida a este amigo de la casa? El saludo, la bienvenida para Gerardo Coronel, el Jerry. Vale. Acaba de llegar.
3: Qué placer.
2: Oye, muchísimas gracias. Te felicito por muchas todo el gracias, éxito que has tenido con Te felicito.
3: Precisamente hablábamos, ¿no? La vez pasada hablábamos de ese tema y qué bonito todo lo que le pasó a esa canción, todas las cosas por las que pasó y, bueno, a toda esa gente que ayudó a sanar un poquito, a sacar eso que traían ahí.
2: Bueno, Gerardo o el Jerry, ¿en qué influye desde tu perspectiva que una canción tenga éxito? Por tu experiencia.
3: Fíjate que yo pienso... Bueno, las canciones del Jerry creo que han funcionado por su sencillez y su forma tan directa de abordar las cosas, ¿no? Los temas.
2: O sea, tú vas entonces, al grano como el dermatólogo.
3: Sí, exacto, al grano. Le damos muchas vueltas al asunto. Entonces siempre tratamos de hacer la música muy sencilla y que conecte bien, de la manera más rápida, ¿no? Hoy vivimos en un mundo que va demasiado deprisa. Exacto. Entonces, entre más rápido le hagas entender a la gente qué es de lo que estás hablando, ¿sabes? Entre más rápido le hagas sentir eso o causarle un sentimiento con una canción, pues creo que es lo que le ayuda más fácil a conectar.
2: Y tú lo sientes porque el público, me imagino, te lo dice, o cuando los estás viendo ahí que estás cantándole, sientes como que realmente le estás llegando, se están identificando.
3: ¿Sabes qué me pasa? De que escucho las canciones y a veces se te pone la piel chinita. Ya. Entonces es como que, ok.
2: Es una buena señal.
3: Esta canción trae algo, exacto. Y la disfrutas, ¿no? En lo personal disfruto mucho las canciones que grabo, siempre tratando de darle lo mejor a la gente, ¿no? Pues hay un montón de artistas y te escuchan a ti, entonces dale lo mejor que puedas.
2: Claro.
3: Entonces con esta canción Te Felicito, precisamente sucedió. Y otra vez, qué bonito, le pasaron un montón de cosas bien bonitas a esa canción. Fue el preámbulo, ¿no? Me gusta decirle a todo lo que ha venido sucediendo con la carrera del Jerry, desde lo que sucedió primeramente con esa canción, después el dueto con Firme y todos los demás duetos que han venido, que hemos venido haciendo, todo el trabajo que se ha hecho, pues es, yo creo que ha sido en parte con mucho agradecimiento esa canción. Ella tiene la culpa de todo lo que ha sucedido.
2: Bueno, pues te felicito de todo corazón por todo el éxito. Gracias. Y ahora creo que estás en búsqueda de algo.
3: Estamos buscando algo que nos ha costado un poco de trabajo encontrarlo. Estamos buscando borrachos.
2: ¿Un borracho? ¿Cómo así? Cuéntame, ¿esto de qué trata?
3: Fíjate, Está Buscando Borrachos es una canción de un amigo mío, compositor regular. Bueno, resultó que ahora empezaron a salir muchas canciones, ¿no? Muchos compositores que tienen la mano, la letra muy parecida a las mías. Entonces, es una belleza porque me facilitaron mucho el trabajo. Entonces, vienen y me dicen, oye, Se Buscan Borrachos, una canción que habla de ese amor que no funcionó, de esa persona con la que pensabas que iba a ser distinto, pues resultó ser un agujero más grande del que venía saliendo, ¿no? Entonces, un problema más grande. Entonces, estás invitando a esos borrachos que han pasado por lo mismo a curar las penas, a platicar y a llorar un ratito, pero llorar a gusto.
2: Porque, o sea, tú asumes que ese borracho es porque pasó una
4: pena de amor.
3: Sí, sí, es, le estás diciendo, borrachos, o sea, que hayan pasado por lo mismo, vénganse, aquí estamos, vamos a platicar.
4: Ah, o sea.
3: Vamos a comparar historias, a ver a quién le fue peor.
4: Esto es para sanar el cortavenas, de alguna manera.
3: Es para sanar. Dicen que pues hay que echarle salecito y limón a la herida para que sepa más sabroso.
4: ¿No? Oh. muy bien eso. ¿Qué buscas tú en una canción, por lo general? O sea, cuando te dan una canción como esta, por ejemplo.
3: Me gusta, otra vez, sencillez, que vaya al grano, ¿no? Que no tenga cosas muy ficticias y que sean cosas que, pues, regularmente...
4: ¿Fácil de entender?
3: Sí, fácil de entender, y cosas que digas, es cierto, esto sí me pasó, o yeah, esto le pudo pasar a alguien, ¿sabes? Nada de que, oh, te voy a bajar las estrellas o tus ojos son como un lucero. No, ese tipo de cosas no están en el vocabulario del Jerry.
4: Tú no eres muy poético.
3: No soy muy poético, soy muy directo.
4: Ya.
3: Me gusta decir que es música muy cruda.
4: ¿Funcionas así también en tu vida personal?
3: Sí, todo el tiempo. De hecho, ¿sí? soy el cuando la familia se la atora o que traen un problema, me hablan a mí. A ver, tú, porque tú tienes el corazón muy duro. No, es que tenga el corazón duro. Ya. Es que yo soy muy realista y voy a lo que es, ¿sabes?
4: O sea, acá hay un dicho que dice, what you see is what you get. Uh-huh. O sea, lo que ves es lo que hay.
3: Exactamente.
4: Y así eres tú.
3: Y me ha funcionado de una manera muy, muy buena, ¿sabes? Porque se me ha facilitado mucho la vida, no me la complico para nada. Es, aquí están las cosas, esto es blanco, esto es negro y es lo que es, ya.
4: No hay zona gris.
3: Sí, no hay zona gris.
4: Ya. Bueno, vamos a dejar a todo el mundo acá con tu tema. Oye, te felicito por todo el éxito que has tenido. Me imagino que sigues de gira paralelamente con toda esta promoción, porque ustedes son trabajadores incansables.
3: No paramos. De hecho, ayer nos dimos un pequeño descanso después de 2 meses de andar todos los días.
4: Para ti, ¿qué es un descanso?
3: Un descansito es dormir todo el día.
4: Dormir todo el día. O sea, quedarte en casa o en el hotel y dormir el día entero.
3: Exactamente, es dormir todo el día y lo disfruto de sobremanera.
4: Qué bueno. Bueno, presenta tu canción y dejamos a todo el mundo aquí en el Hit Parade de América, el Jerry.
3: Venga, señores, señoras, se buscan borrachos. Ya la pueden pedir, se las encargamos y ojalá que les gusten y las disfruten mucho.

Bueno, gracias a Gerardo Coronel por pasar algunos minutos por acá, deseándole continuo éxito. Vamos a retomar el conteo. La banda Los Recoditos llega ahora sí de Mazatlán, Sinaloa, y esto es En Coma, En Coma.

0: La banda Los Recoditos, número 8 este fin de semana. Una pausita, ya viene la canción número 7 de la semana y la ventana musical de hoy con lo nuevo de la original banda El Limón. Aquí es.
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2: Saludos, saludos, es Javier Romero saludándoles, deseándoles siempre lo mejor. Mi mayor deseo de que le vaya bien, de que esta temporada de verano le traiga muchísimas bendiciones a usted y a la gran familia hispana de costa a costa en Estados Unidos. Por acá seguimos avanzando, siempre pasándola bien, brindando la buena música. En la posición 7 está Ricky Martin con Los Ángeles Azules y Tini y esta nueva versión de Vuelve.

0: Esta versión como que se ha colado prácticamente en los diferentes formatos musicales. Ricky Martin con Los Ángeles Azules y Tini vuelve esta semana subiendo del noveno al séptimo lugar aquí en el Hit Parade de América. Y a medida que seguimos avanzando, llegamos a esta sección.
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0: En la ventana musical de hoy destacamos lo nuevo de la original banda El Limón. Y este es el tema Aquí Es.

0: ¿Qué le pareció, lo nuevecito, lo fresco de la original Banda El Limón? Aquí es, si le gustó, pues oiga, y su emisora favorita aún no le está sonando, pídala. Aquí es la original Banda El Limón, y aquí es donde escucha los éxitos de la semana, y vamos a retomar ahora.
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0: Nos vamos al sexto lugar. Aquí están Josh Favela y La Receta. Esta semana bajando del cuarto al sexto con Qué Belleza de Mujer.
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0: ¡Qué belleza de mujer, de verdad! Pues en el sexto lugar este fin de semana, vamos a los Euroéxitos.
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0: Los éxitos en España, entre las primeras tres, encontramos en la número 3, Harry Styles y American Girls.

0: preciosa, ¿eh? Quevedo y Elvis Crespo, la número uno de este fin de semana, los Euro Éxitos. Una pausita y enseguida, sí, enseguida ya viene la número 5 de la semana.
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0: Hola, hola, ¿qué tal? Es el Hit Parade de América, es su amigo Javier Romero saludándoles. Quedan por presentar las 5 canciones más importantes de la semana, también el segmento de petición y dedicación. Llegaremos hasta el primer lugar. Nos vamos al quinto lugar, le pertenece a Lenín Ramírez, bajó del segundo al quinto con Todo lo fue.

La rola de Lenín Ramírez, número 5 este fin de semana. Seguimos adelante con Toño, Toño Lizárraga. Oye, bájale a tu ego, número 4 en el Hit Parade de América.

La cuarta canción de la semana, Toño Lizárraga, Bájale a tu ego. Nos vamos ahora a una de mis secciones favoritas. En petición y dedicación, la carta de hoy dice: mi nombre es Byron Núñez, tengo 41 años y soy de Los Ángeles, California. Quiero dedicarle una canción a mi padre que fue luchador y que nos enseñó lo bueno y también lo malo para que no cometiéramos errores en nuestras vidas, aunque todos cometemos algún tipo de error en algún momento. La canción que quiero dedicarle es Cuando yo quería ser grande, por Vicente Fernández. Aquí va el tema.

cuando yo quería ser grande, por Vicente Fernández, dedicada pues al papá. No me puso nombre, don Byron Núñez, pero bueno, y no sé si aún está con él, pero el saludo para él de parte de Byron allá en el área metropolitana de Los Ángeles. Byron, muchísimas gracias por su carta. Recuerden que al igual que Byron, y gracias por esa dedicación tan bonita, usted nos puede escribir a través de Facebook Hit Parade América o en X arroba el Hit Parade. Seguimos adelante, aquí está Cari León featuring Alejandro Fernández. Esta semana bajando del primero al tercer lugar, Me Está Doliendo.

Esta rola exitosa me está doliendo. Karim León featuring Alejandro Fernández, número 3 este fin de semana. Pasando al segundo lugar, aquí llega Calibre 50 y Me Enamoré.

0: Me enamoré solo, ganó terreno, subiendo del quinto al segundo lugar el Hit Parade de América. ¿Cuál será la número uno? ¿Saben qué? Lo vamos a descubrir a la vuelta de los mensajes.
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0: Hola, hola, ¿qué tal? Es Javier Romero saludándoles. Ya hemos contado de la 20 a la número 2. Llegamos al top de la lista, la número 1, el primer lugar. La canción que encabeza le pertenece a los dos carnales. Subieron del tercero al primer lugar con el tema Me Derrito.

0: Me derrito la canción líder este fin de semana con los dos carnales. Y así, amigos, pues cerramos una edición más del programa. Nos vamos, no sin antes desearles que la sigan pasando bien en este mes de julio. Que culminen bien este fin de semana. Si están de vacaciones, que lo disfruten. A nombre del equipo, nuestro productor David Checho Jiménez, nuestro productor técnico Alex López, su amigo de siempre Javier Romero, les recuerda alcanzar a las estrellas, pero con los pies bien puestos sobre la tierra. Que Dios me los bendiga. Chao. Bye bye.
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